0: que hemos visto el incremento de incendios en los últimos días en el departamento de Morazán, y esto es preocupante porque esto se debe a que el verano pues se nos ha extendido un poco.
1: En los últimos días, alrededor de 10 incendios se han registrado en distintos puntos del departamento, consumiendo hectáreas de vegetación y generando preocupación generalizada.
0: Hemos tenido contabilizado más o menos unos 10 incendios más, es decir que nunca había ocurrido esto de que se siga quemando bastante área en nuestro departamento.
1: Las autoridades departamentales calificaron este repunte como un escenario alarmante debido al impacto ambiental y al riesgo inminente para las comunidades ante el periodo sin lluvias que se registra por el fenómeno de las canículas prolongadas.
0: Sabemos de que esta canícula pues nos está afectando ahora y el combustible para el incendio, que es toda esa maleza seca que vemos cuando vamos en la carretera y toda esa vegetación que está un poco ya seca.
1: Ante este panorama, el vicegobernador departamental detalló cuáles han sido las zonas más golpeadas por los siniestros durante esta última racha de emergencias, siendo el epicentro el distrito de Cacaopera.
0: Tenemos en Cacaopera, que hasta el momento es donde más incendios han ocurrido, tenemos otros en Sociedad, en Ocicala, tenemos el Cerro Tabanco, tenemos también en Huateca. Hay tanto forestales como también de maleza seca, ¿verdad?
2: ¿De cuánto estamos hablando en territorio?
0: Son pequeños, los incendios hasta el momento son pequeños, estamos hablando de una hectárea, estamos hablando de máximo 3 hectáreas, pero son muy muy pequeños realmente.
1: Las autoridades llaman a la población a extremar las medidas de prevención para evitar que el fuego continúe arrasando con los recursos naturales del departamento. Benet Castillo.
3: Gracias, Bener. Vamos a una pausa, no nos cambien.
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3: Continuamos con Voces en Contacto. La directiva comunitaria de la Finca Florencia presentó un escrito formal al Instituto de Previsión Social de la Fuerza Armada para instalar una mesa de negociación. Familias del sector señalan que un eventual desalojo las dejaría en la calle al no contar con los medios económicos para alquilar o adquirir otra vivienda. Esteban Gavira nos cuenta.
4: La representación comunitaria de El Pitón, asentada en la Finca Florencia, solicitó entablar un proceso de diálogo directo con las autoridades del Instituto de Previsión Social de la Fuerza Armada para buscar una alternativa ante la amenaza de desalojo que enfrentan las familias de la zona. La iniciativa fue concretada por Héctor Torres, secretario legal de la comunidad, quien presentó un escrito formal dirigido al presidente de la Junta Directiva del IPSFA, con el objetivo de frenar la orden de desocupación e instalar una mesa de negociación.
5: Venimos a presentar un escrito aquí al instituto, al señor presidente de la Junta Directiva, con la finalidad de aperturar un diálogo claro, preciso, con relación a la problemática que tenemos jurídicamente con la finca Florencia. Bueno, entregar la nota, que es un deber, de que si ellos la quieren recibir, nosotros lo que no estamos haciendo es cosas a escondidas. Es un deber que nosotros, no nos quedamos con esta nota, vamos con otras instituciones. Bueno, ahí explicamos cómo es el tiempo que tenemos de permanecer en la finca. Ya hay muchas leyes de la República que los amparan, como es el artículo 1125 del Código Civil, que es la posesión que tenemos voluntaria, pacífica y permanente en la zona, y eso es lo que ellos tienen que darse por enterado. No, lo que sucede es que el ICFA, después de los acuerdos de paz en el 94, adquirió estas tierras al Instituto de la Reforma Agraria. Entonces, dicho todo esto, lo hicieron con el propósito para repartirle tierra a los veteranos 80-92, el cual hasta ahorita no se ha cumplido. Nosotros permanecemos de forma pacífica en el lugar desde el 2 de enero del 2014. No hay ningún documento, hay luchas jurídicas en las instancias judiciales, que es la que estamos defendiendo.
6: ¿Cuántas familias se van a ver afectadas con este proceso?
5: Radicados oficialmente en la zona somos más de 4.000 familias. Hemos montado un desarrollo pero tremendo, como lo es la construcción de calles, puentes, luz eléctrica, agua potable. Bueno, tenemos un montón de acciones que estamos realizando en la zona, en tierras ociosas que en el 94 estaban completamente abandonadas cuando llegamos en el 2014. Bueno, la audiencia la señora jueza la montó el 30 de junio y lo dio 3 meses para ejecutar el procedimiento de ley, de lo cual estamos esperando la fecha. Pero consideramos nosotros que con los argumentos que nosotros contamos a nuestro favor, vamos a desvanecer dicha medida.
4: Alberto López es un veterano de guerra afectado.

0: Estado y habla sobre la situación de la comunidad en la que buscan legalizar su situación y evitar el desalojo.
1: Veterano de guerra, jornada 80-92, donde venimos a la institución ISPA a exigirles que nos legalice la tierra, ya que por más de 12 años nosotros hemos estado viviendo allí, pues tenemos nuestra familia y todos los salvadoreños tienen derecho a una vivienda digna. Y esas parcelas o esos lotes hemos estado nosotros constantemente allí, donde no nos han legalizado, y por medio de las aportaciones que se nos descontó en su momento, se han comprado esas tierras. Pedimos al señor presidente de la República, Nayib Bukele, que nos ayude en estos momentos. Él tiene toda la potestad y autorización de legalizar las tierras a toda la Florencia.
2: ¿De qué año están ustedes ubicados ahí?
1: Desde 1914 hasta la fecha.
2: ¿2014?
1: Sí, 2014.
2: ¿Cómo está la situación con la comunidad? ¿Cómo ustedes están viviendo toda esta situación, digamos?
1: Puesto que ahorita estamos en esta situación ilegal, pues le solicitamos al señor presidente de la República que nos ayude a legalizar esto por medio de los juzgados de paz que han decretado desalojo. Y eso no es correcto, porque nosotros hemos estado 12 años constante en nuestras lotes.
0: Por su parte, el presidente de la Junta Comunal, Santiago Paredes, advirtió sobre la extrema vulnerabilidad de la población afectada. Paredes enfatizó que la gran mayoría de los habitantes no cuenta con los ingresos ni la capacidad económica necesaria para pagar un alquiler o buscar una vivienda alternativa en caso de ser desalojados, por lo que urgieron a la institución estatal a considerar la condición socioeconómica de las familias antes de ejecutar cualquier medida represiva. Paredes enfatizó que la gran mayoría de los habitantes no cuenta con los ingresos ni la capacidad económica necesaria para pagar un alquiler o buscar una vivienda alternativa en caso de ser desalojados, por lo que urgieron a la institución estatal a considerar la condición socioeconómica de las familias antes de ejecutar cualquier medida represiva.
3: Lo que ven aquí es gente humilde, gente económicamente que ahorita comprar una casa o ir a comprar un terreno, nadie puede hacerlo, más en estos momentos que eso está ahorita bien carísimo, ya han subido los precios. Y por esas razones nosotros estamos acá, realmente estamos de donde es nuestro papá, pues prácticamente nosotros somos hijos del ICFA, vea, el cual él no ha querido reconocerlos. Estas tierras, en el tiempo de la guerra, en el mero fulgor de la guerra, el ICFA nosotros nos descontó un dinero a todos los que estamos acá. Y con ese dinero ellos compraron esas tierras, por las cuales hoy en estos precisos momentos hemos obtenido alguna información ahí que el ICFA quiere negociarlas con la empresa privada, ¿ya? Tenemos esas informaciones que los han llegado por ahí, que las están negociando estas tierras. Entonces, por eso los quiere él desalojar. Y los ha puesto como personas vagas de la calle, en cual nosotros somos verdaderos, legítimos veteranos.
2: ¿No les han dado ninguna alternativa de
3: Hasta ahorita no. Eso tiene que haber un diálogo para sentarlos con ellos, dialogar con ellos, lo que nosotros queremos.
0: Para la radiorrevista informativa Voces en Contacto, les informó Esteban Gavira.
4: Gracias, Esteban. Continuamos con más información. El consolidado oficial presentado por las instituciones locales destaca una reducción de incidentes durante las festividades de la semana pasada. La coordinación entre los cuerpos de socorro y las fuerzas de seguridad garantizó el bienestar de residentes y veraneantes en el departamento oriental. Benet Castillo desde Morazán con la nota.
5: Las autoridades locales de Morazán presentaron el consolidado oficial de las recientes vacaciones agostinas, destacando un balance positivo en materia de seguridad y prevención para los habitantes y visitantes del departamento.
6: La semana anterior, pues, tuvimos la oportunidad de llevar a cabo la ejecución del plan de contingencia para atender incidentes de las vacaciones agostinas 2026. En términos generales, podemos decir de que fue una vacación muy, muy buena en el aspecto

0: respecto de que sobre el tema de incidentes atendidos.
1: El informe revela una disminución del 52% en las emergencias registradas en comparación con el mismo periodo del año anterior, lo que refleja la efectividad de los planes vacacionales implementados en la zona.
0: En los últimos 4 años, respecto al comparativo de las vacaciones agostinas, este año ha sido muy favorable con respecto, como decimos, a 2 o 3 años anteriores. Tanto es así que en el consolidado general, a nivel de accidentes de tránsito, lo hemos tenido 4, más que todo daños materiales, lesionados creo que son 2, y a nivel de incendios en maleza que se tuvo 1.
1: Durante el periodo festivo, los distintos cuerpos de socorro y seguridad mantuvieron vigilancia constante en carreteras, centros turísticos y puntos de mayor concentración, logrando mitigar incidentes lamentables.
0: Se llevaron a cabo diferentes acciones, como los dispositivos de prevención entre el Consejo Departamental de Seguridad Vial, que nos corresponde a nosotros como gobernadores dirigir, conducir, también de manera combinada con la Comisión Departamental de Protección Civil y, por supuesto, el monitoreo constante de los centros turísticos públicos y privados en lugares como el río Torola, que sí tuvo afluencia en número muy, muy bajo, pero que sí tuvo, pero que no se tienen situaciones lamentables o tragedias graves que lamentar.
1: Por su parte, el gobernador departamental calificó como muy positiva la afluencia de turistas que eligieron Morazán como su destino de descanso, resaltando la dinamización de la economía local.
0: La movilidad de turistas, tanto y locales como interdepartamentales, es decir, de otros departamentos del interior del país como de fuera del país, estuvo casi de igual al año pasado. Ahí no hay diferencia, no hay como que hubo más o hubo menos, sino que se maneja en los mismos números, en el mismo porcentaje. De alguna manera hubo movilidad bastante fuerte.
1: Las instituciones destacaron que este resultado es fruto del trabajo articulado y del comportamiento responsable de la ciudadanía durante el periodo vacacional agostino 2026. Benet Castillo.
2: Gracias, Benet. Continuamos. El distrito perteneciente al municipio de Morazán Sur prepara una nueva edición de su emblemático festejo popular. Los habitantes podrán disfrutar de platillos derivados de esta fruta tropical, la anona, que contarán con presentaciones artísticas y actividades para toda la familia. Benet Castillo, con la nota.
1: El distrito de Chilanga, en el municipio de Morazán Sur, se alista para celebrar por todo lo alto su tradicional fiesta cultural y gastronómica.
3: A disfrutar de este gran evento que es organizado para cada uno de ellos, tendremos muchas actividades, entre ellas es la gastronomía local, ¿verdad? Y también vamos a tener lo que es la fruta de la nona, que es una fruta que realmente en el distrito se cosecha bastante.
1: La esperada quinta edición del Festival de la Anona se llevará a cabo el próximo 15 de agosto, reuniendo a lugareños y visitantes.
3: Comentarles que para el sábado 15 de agosto vamos a estar realizando lo que es el quinto Festival de la Anona, en el cual lo estamos organizando con la red de emprendedores del distrito y también como dirección administrativa. Así que estamos invitando a todo el público en general de la zona oriente de todo el país para que nos acompañe.
1: Durante la jornada, los asistentes podrán disfrutar de una amplia variedad de actividades gastronómicas centradas en esta emblemática fruta tropical.
3: Entonces, por ese motivo nosotros la estamos realizando. Normalmente se hace en el mes de agosto, cuando se mantiene lo que es la flota, ¿verdad? Entre el 15 y a finales de agosto. Así que también vamos a tener unos concursos que están dirigidos a los emprendedores del distrito. Entre ellos vamos a tener lo que es el platillo típico innovador, también la bebida, el stand más emblemático y la nona más grande.
1: Asimismo, la celebración estará amenizada con música campirana en vivo, brindando un ambiente festivo y tradicional para toda la familia.
3: Como nosotros mantenemos en el distrito lo que es una red de emprendedores, ¿verdad?, que la conforman alrededor de 50 personas, en la cual ellos realizan sus productos y también los ponen a la venta con precios accesibles, que son parte también de lo que es el agromercado municipal, ¿verdad? Pero si una persona desea venir a comerciar su producto, que traiga también derivados de la nona, no hay ningún problema. Nosotros como distritos estamos abiertos y también para que vengan a vender sus productos, en las cuales van a estar concursando y obteniendo lo que es un premio. Además de eso, vamos a tener lo que

0: es también Luis y su chanchona, es una chanchona local del distrito, en la cual va a estar amenizando lo que es el evento a partir de las 11 hasta las 4 de la tarde.
1: Las autoridades locales invitan a la ciudadanía a sumarse a este evento que busca impulsar el turismo y la economía de este lugar. Benet Castillo.
2: Gracias, Benet. A través del proyecto Protectoras de Morazán, creadoras provenientes de San Salvador se movilizaron a diversos municipios para transformar espacios públicos mediante el arte visual. La iniciativa busca visibilizar y rendir homenaje al liderazgo y papel fundamental de las mujeres en los territorios. Enrique Hernández, desde Morazán, con la nota.
3: En el marco del proyecto Protectora de Morazán, artistas provenientes de San Salvador se han trasladado hasta diferentes comunidades del departamento para participar en la elaboración de una serie de murales representativos, una iniciativa que busca transformar espacios públicos mediante el arte y al mismo tiempo visibilizar el papel de las mujeres en sus comunidades.
4: Bueno, sí, gracias a diferentes organizaciones locales como Ajudén y Adel, nos llamaron para desarrollar este mural que tiene que ver con un proyecto que se llama Protectoras Ambientales de Morazán, que es un diferentes colectivos de mujeres en todo Morazán, en donde se están desarrollando acciones para la protección del medio ambiente.
3: Los trabajos son desarrollados con el acompañamiento de instituciones que forman parte del proyecto y con la participación de mujeres de la zona, quienes contribuyen a la construcción de mensajes e imágenes que buscan representar la identidad, la cultura y las experiencias de las comunidades de Morazán.
4: Bueno, este mural es, como les decía, es una serie de murales, prácticamente es el corazón de Gotera, ¿verdad? Están sus casitas, sus calles, sus cerros, y la representación de dos mujeres, una portadora del fuego, que para la cosmovisión lenca los portadores del fuego son las mujeres, y estas pues protegen la vida. Y al otro lado también hay una mujer que también representa las diferentes tez que puede tener el salvadoreño común, ¿verdad? Desde los más blanquitos hasta los más oscuritos, ¿verdad? Por decirlo así. Así que es una representación también cultural de estas tierras, principalmente de Oriente.
3: Uno de los artistas que participa en esta iniciativa es Rafael Moreira, quien llegó desde San Salvador para sumarse a la creación de los murales. Explicó que lo que el objetivo va más allá de pintar paredes, ya que se busca convertir estos espacios en lugares que transmitan mensajes positivos y reflejen la participación y liderazgo de las mujeres.
4: Ya que el reflejo de los murales, son cuatro murales en la zona, ya hicimos uno en Jocoro, este es el segundo, la otra semana estaremos en Cacaopera, en viernes y sábado de la otra semana, y posteriormente domingo y lunes vamos a estar en Corinto, y ahí cerramos esta serie de murales del proyecto de Protectoras Ambientales de Morazán.
3: La intervención artística pretende generar una transformación visual en los espacios públicos y fortalecer el sentido de la pertenencia de las comunidades a través de colores, imágenes y elementos representativos. Los murales buscan dejar plasmadas historias y mensajes relacionados con el trabajo que realizan las mujeres en favor del desarrollo de sus localidades.
4: Una segunda gran etapa es de conciencia, de que no es necesariamente los colores bellos de un mural, si los colores los tenemos en nuestras casas, en nuestros árboles. Entonces el llamado también es a cuidar el medio ambiente real, ¿verdad? Esta es una representación, pero el medio ambiente, miren aquí, bueno, hemos andado caminando con los compañeros y está lleno de cerros, hermoso el lugar. Entonces eso es como ese cuidado del medio ambiente real.
3: Es importante mencionar que con este tipo de iniciativas, Protectoras de Morazán apuesta por el arte como una herramienta para promover la participación comunitaria, recuperar espacios públicos y reconocer el aporte de las mujeres, mientras artistas de distintas zonas del país comparten su talento para contribuir a la transformación social y cultural del departamento. Informó Enrique Hernández.
2: Gracias, Enrique. Con esto finalizamos Voces en Contacto, agradeciendo a usted que nos acompañó desde su hogar, desde su trabajo, desde la parcela, desde la milpa, desde el bus o donde se encuentre. Que esté bien informado con Voces en Contacto. Sigue en sintonía de nuestra radio habitual. Hasta la próxima. Que pasen una

0: 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Descanse.
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0: Obviamente el director tiene que estar trabajando con todas las unidades en el tema productivo, en el tema ambiental, en el tema de catastro, en el tema de recuperación de mora, en el tema de proyección social, de gestión de riesgo. Y hay una serie de elementos que el director tiene que manejarlo, no estar solo sentado por ahí y esperando que le vayan a leer la plana del nivel central. No se trata de eso.
1: Y el tema de las solicitudes, el tema de las solicitudes, digamos, de las comunidades.
0: Otro elemento importante es que en el caso de Usulután Norte, bueno, durante casi 2 años que yo estuve, nunca nos reunieron con el consejo. Y la ley de reestructuración municipal establece que los directores pueden reunirse con el consejo y participar en la reunión de consejo con voz, pero sin voto. Son los que tramitan una serie de reciben las solicitudes en los distritos. Entonces ellos tienen que hacerlas llegar al consejo municipal para que se analice. Y obviamente las cosas que no se puedan resolver desde el distrito, entonces tendrá que intervenir el consejo municipal. El director es ese gerente del territorio, gerente del distrito, y hay que darle ese valor realmente para el cual fue establecido en la ley de reestructuración municipal.
1: Sin duda alguna es un reto, ¿no? A enfrentar, digamos, todas estas debilidades que ahora se pueden ver, porque
0: sí, claro, sí.
1: En algún momento dijeron, ¿no? Bueno, le ponemos, aparte de los 9 directores, le encaramamos otro y no hay problema, y fortalecemos, digamos, la estructura.
0: Sí,
1: sin
0: sí.
1: embargo, hay una debilidad.
0: Sí, claro, hay una debilidad. La concentración de muchas funciones, obviamente, está en Santiago de María, ¿verdad? Pero allí hay una coordinación estrecha, que esa coordinación pues hay que revisarla, pues, o sea, en qué nivel se da, hay que revisarla realmente si es eficiente, si está generando, ¿cómo se llama?, beneficios a la población. Hay muchas cosas que hay que revisarla, ¿verdad? Porque hay una deficiencia bastante, la gente lleva una solicitud al distrito y como el director casi, bueno, la verdad es que nunca se llama a reuniones, esa solicitud se termina empapelando por ahí y la gestión de la comunidad nunca se le dio vida.
1: Llama mucho la atención el tema de los recursos municipales que usted ya hacía mención. ¿Hay concentración de los recursos en, digamos, en este caso, Usulután Norte, entendamos, digamos, la sede de Santiago de María? Uh-huh. ¿Está concentrado ahí el tema de vehículos? ¿Se ha minimizado, digamos, el hecho de que aquellos medios de transporte de los cuales contaba la municipalidad no están operando como debería estarlo haciendo?
0: Sí, la verdad es que otro problema también que tenemos es el tema de que hay muchos vehículos, y eso hay que irlo revisando, que ya prácticamente está dando su vida útil, como ya dio su vida útil. Y hay que fortalecer el tema de los vehículos para el manejo de los desechos sólidos, que es sumamente importante.
1: Y es que, perdone que lo interrumpa, sí. Y es que llama la atención de que a pesar de las dificultades que usted ya nos contaba algo anteriormente, referente al tema económico,

0: las alcaldías lograron cubrir esta demanda, ¿no? De brindarle atención al tema de los desechos.
1: Sí, claro, como te digo, aún se sigue subsidiando, ¿verdad? Porque cuando todo el mundo quiere que el vehículo llegue a las comunidades, ¿verdad? Llegue a las comunidades, pero el problema es que eso genera un costo-beneficio en términos financieros a la municipalidad. Obviamente, pues había que hacer un censo, había que hacer un diagnóstico, había que venir con la comunidad e ir a censar a la gente y registrarla en un catastro para que esta gente haga un pago para que compense el gasto y el costo de la municipalidad en el traslado de los desechos sólidos, ¿verdad? Por ejemplo, aquí en el caso del Llano Grande, bueno, ahí si vas a pedir una solvencia municipal a Jucuapa, te hacen la inspección y de una vez te ponen el impuesto, ¿verdad? Y el vehículo que pasa ahí ya tiene un mes prácticamente que no ha pasado. Vea la gente, pero igual, o sea, toda la gente que saca su desecho a la orilla de la calle, la mayor parte de la gente no está cancelando, ¿verdad? Están cancelando las poblaciones que están más concentradas, como las colonias, ¿verdad? Pero es un problema relativamente grande que hay que revisarlo, hay que aterrizarlo, y porque es donde se genera una gran cantidad de gastos en todo el tema de del traslado, disposición, recolección, porque hay que pagar a los barrenderos y todo eso, ¿verdad? Es un tema bastante complicado.
0: Vamos a ir cerrando con esta pregunta, René. ¿Cuánto implica o va a implicar, en este caso suyo, porque es nuevo, digamos, en esta nueva formulación de cómo están los municipios ahora, llegar a todos los distritos? Es un reto.
1: Sí, es un reto grande, sí, como te digo. Por ejemplo, de Berlín llegar a una comunidad como la zona de Santa Cruz, Pajuilá, estamos hablando casi de 15 kilómetros, ¿verdad? Ya no digamos las comunidades de Jucuapa, incluso San Buena, que el territorio es el distrito relativamente más pequeño, pero entrar hasta La Caridad, hasta el Jícaro, es una odisea, sí. Igual, pues aquí en Nueva Granada, gracias a Dios, ahora la calle para Zacualpía de Jopo, para Potrero Jopo, está para... En todos estos lugares, el Guacho está casi ya terminada. Eso es sumamente, es una ventaja poder llegar, pero es un reto, ¿verdad? Porque mi meta es visitar el 100% del territorio. O sea, mi meta es visitar todas las comunidades de Usulután Norte para poder hacer estos planteamientos y poder conocer a la gente, identificar a los liderazgos, ¿verdad? Porque una de las apuestas que yo llevo también de llegar a ganar la alcaldía es trabajar de la mano con las comunidades, hacer la gestión profundamente participativa, interactiva y responsable, tal cual lo hicimos en Alegría. Pues en Alegría, en el 2006, lo primero que hicimos fue identificar todo el tejido social organizativo. Y a renglón seguido, hicimos nosotros un diagnóstico que nos dio el primer plan de inversión participativo, PIB. Entonces, después hicimos otros planes, pero la hoja de ruta la diseñamos con la gente, la construimos con la gente, y fue ese documento que nos sirvió para poder realizar una serie de proyectos de infraestructuras que hoy por hoy están en las comunidades, ¿no? Concreteados, que hicimos en el 2009, como las casitas, ahí está ese proyecto. Los asfaltados en Yomo, en otras comunidades, ahí están esos proyectos, ¿verdad? Porque los construimos con las comunidades y los hicimos de manera responsable.
0: Bien, René, muchas gracias por habernos acompañado en este espacio Conoce y Decide, donde nuestros amigos que nos escuchan pues conocen de primera mano propuestas, vamos conociendo cómo está el municipio, que es interesante, ¿verdad? Saber y tener una perspectiva que, es decir, más allá de todo lo que se está haciendo, hay necesidades importantes que atender, y ya René hacía alusión a un listado enorme de múltiples necesidades que está enfrentando actualmente la municipalidad de Usulután Norte, o el distrito de Usulután Norte. Muchas gracias, René, muy amable.
1: Gracias, Wilfredo, aquí estamos a la orden, ¿verdad? Para cuando pues quieran que vengamos a platicar, y me llevo el compromiso de conseguirte el presupuesto bien aterrizado con sus datos exactos.
0: Muchas gracias, y sin duda alguna lo vamos a tener más adelante, porque en la medida va avanzando este camino, esta ruta hacia las próximas elecciones, pues habrá mucho que contar a nuestra gente.

0: y de este modo también ir conociendo esas propuestas de trabajo que son muy importantes para que nuestros amigos estén informados y puedan hacer valoraciones importantes y tomar una última decisión al respecto. Muy buenas noches para todas y todos. No funciona el aire.
1: ¿Tenemos?
0: Sí.
1: Pero pues nos vemos con gusto.

0: lado, ahí está. Porque hoy de último ya estaba escuchando en internet.
1: Tiene falso, ¿verdad? Pero bueno.
0: Mira, el micrófono de
1: Ajá. De la

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1: Quiero cantarles una canción muy, muy especial para mí. Esta canción es parte de mi vida. Es la neta. Es algo que no solamente vivo yo, sino viven muchas mujeres. Y quiero dedicarla con mucho cariño para todas aquellas mujeres que, como yo, no se rajan y saben salir adelante a solas con sus hijos. Para todas las madres solteras, con mucho cariño y respeto, esto dice así.

Bueno, esto toca su fin, lamentablemente. 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

0: versículo 21. Queriendo yo hacer el bien, hallo esta ley.
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1: Oye, Vale.
2: ¿Qué pasó?
1: ¿No traerás por ahí un veintecillo?
2: No, pues hasta una cora si quieres, compadre.
1: No seas mamón. Yo te estoy hablando que quiero un 20, pero de la buena.
2: No, pues yo lo miro más mamoncito usted. No será un policía encubierto que me quiere transear.
1: No, nada de eso, compadre. Ahí le va su feria y pásenme lo mío.
2: Échala para acá, compadre.

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0: ¿Qué tal? Buenos días. Sean bienvenidos y bienvenidas a una nueva edición de Senderos de Justicia. La voz viva de San Óscar Arnulfo Romero, el profeta del pueblo. Como cada viernes, llegamos hasta la intimidad de sus hogares para compartir las homilías recopiladas durante la vida de nuestro santo San Romero de América. Este día viernes queremos compartir la homilía de San Romero, que fue presidida el 20 de enero de 1980. En esta homilía, San Romero inicia realizando un resumen de las primeras actividades del año realizadas por la Iglesia Católica y el involucramiento que la población ha tenido en ellas. Posteriormente, San Romero habla sobre la realidad de nuestro país que se vive en ese momento y pide respeto al derecho del hombre por las distintas vulneraciones que se están viviendo y en especial a las personas campesinas. Para finalizar su homilía, San Romero pide no politizar la ayuda que muchas personas e instituciones están realizando en nuestro país para los pobres, para los enfermos y necesitados de ese momento. Les invito a escuchar la siguiente homilía.
1: Ecos del misterio navideño, que consiste en que Dios ha venido a nuestra historia y se manifiesta, quiere ser conocido por todos los hombres. En la liturgia católica hay tres hechos del Evangelio que se celebran en estos domingos como manifestaciones de la gloria de Cristo. El primero fue el que celebramos el 6 de enero, los magos de Oriente adorando a Jesús, conducidos por una estrella. El segundo fue el del domingo pasado, el bautismo de Cristo y el cielo que se abre para decir: este es mi Hijo, el amado, en quien me complazco. Y el tercer hecho es el de este domingo, que San Juan precisamente lo presenta como el primer signo que hizo Cristo para manifestar su gloria, y los discípulos afianzaron su fe en él. Allí tenemos también el objetivo de nuestro domingo: creer más en Jesucristo, conocerlo más este domingo, que sea verdaderamente una nueva epifanía para nuestra fe. Y como toda epifanía, es una invitación a la alegría. El tono de nuestras lecturas está inspirado en la alegría. Cualquiera diría que es un sarcasmo cuando en El Salvador hay tal

aflicción, tanto temor, tanta psicosis, que se nos invite a la alegría. Y sin embargo, creo que ningún llamamiento es tan oportuno para nuestra patria y para los salvadoreños que el llamamiento litúrgico de esta mañana, de alegría, de optimismo. Nos situamos en el ambiente de Jerusalén cuando regresaba de su destierro el pueblo, después de aquella espantosa depresión de años en que parecía como si Dios callara. Y al regresar a Jerusalén, encontrarse una patria destruida, en ruinas, como que todo es muerte. Sin embargo, ante ese silencio, ante esas ruinas, ante esa depresión, ante esa psicosis, el profeta levanta la voz: por amor de Sion, no callaré. Por amor de Jerusalén, no descansaré hasta que rompa la aurora de su justicia y su salvación. Llame como antorcha, y los pueblos verán tu justicia y los reyes tu gloria. Es el optimismo de la fe. Dios ha estado con nosotros aún en la tribulación, y ahora que ya pasa, ya va a despuntar la aurora de la alegría, de la liberación. No estemos tristes. Esta es la seguridad que también hoy la iglesia quiere sembrar en nosotros, de que Dios va con nosotros. La Navidad es un hecho real. Dios ha venido a la historia y se quiere dar a conocer, y debe despertar la fe en sus discípulos, que como María sienta también que en los problemas insolubles, como el de nuestra patria, como el que sentía María, no tienen vino, y esta gente va a sufrir la vergüenza de una fiesta que se prolonga y que ya no hay la alegría que en las fiestas tiene que haber. Pero como María, en medio del problema que parece humanamente insoluble, miramos a Cristo y sentimos que Cristo está, como comienza diciendo el Evangelio de hoy. Allí estaba Cristo, y María también, su madre, estaba con él. Yo quisiera entonces, hermanos, que esta reflexión de hoy, de esta nueva Epifanía, lo tituláramos así: Cristo manifiesta su gloria en la felicidad de los hombres. En la medida que un hombre es feliz, se está manifestando allí la gloria de Cristo. En la manera que un pueblo encuentra los caminos de la paz y la justicia, la fraternidad y el amor, Cristo está glorificándose. Cristo está en la historia, y la historia lo refleja como alegría de los pueblos, como confianza de los hombres. Por eso titulemos así pues nuestra reflexión: Cristo manifiesta su gloria en la felicidad de los hombres. El primer pensamiento de esta idea será la salvación bajo el signo de un festín de bodas. El segundo pensamiento lo dirigimos a la Virgen María, figura de una iglesia rica de carismas y poderosa en la intercesión ante Dios. Y el tercer pensamiento toca a nosotros. Por la fe compartimos la alegría del reino de Dios. San Juan escribe lo que llamamos el Evangelio de los signos. Para San Juan, los milagros que cuenta su Evangelio no son simplemente relatos de la taumaturgia de Cristo, ni de su misericordia siquiera con los que sufren. Para San Juan hay algo más profundo en cada milagro, y por eso se le llama el Evangelio de los signos. Y él mismo dice al terminar el relato del milagro de las bodas de Caná: este fue el primer signo. Signo para San Juan
en los relatos del Evangelio es manifestación de la personalidad y de la misión que Cristo trae al mundo. Siete signos se destacan en el Evangelio de San Juan, siete milagros, y en cada uno de ellos, San Juan lo que le interesa es descubrir un nuevo rasgo de la personalidad del misterio de Cristo. No nos vamos a fijar hoy en los siete, sino en este único, el primer signo, y lo une con su hora. Mujer, no ha llegado todavía mi hora. La hora de Cristo es una expresión muy de su corazón. Su hora es cuando clavado en la cruz redime al mundo y resucitado es glorificado por Dios. No separa el dolor de la gloria. Cruz y Pascua son el signo, son la hora. Y esa hora cronológicamente no ha llegado cuando María le pide algo, pero le está diciendo: esto que voy a hacer ahora es un presagio, es un anticipo de mi hora. Voy a manifestar mi glorificación, que quedará consumada el día en que muere en la cruz y sea resucitado. Pero ya mis milagros van explicando lo que significa esa muerte y esa resurrección. Después de esa glorificación, madre colaboradora de esta redención, tú tendrás una parte muy fecunda, muy activa. Y ahora la vamos a realizar esa hora anticipándola, pero será entonces cuando tú tomes todo el fundamento de tu intercesión y de tu papel maternal en la historia de los hombres. Para Cristo, pues, aquel milagro es un signo rico en contenido redentor, en contenido mesiánico. ¿Qué significa ese signo? En primer lugar, manifiesta que Cristo tiene un poder de creador, que Él maneja los elementos de la creación con la misma facilidad con que dijo: hágase el agua. Dice ahora: conviértase el agua en vino. Él puede transformar la naturaleza. Es un creador. Está manifestando la gloria de un creador en carne humana. Manifiesta otra cosa también: una presencia capaz de resolver todos los problemas. La angustia de María expresa la angustia de la humanidad. No tienen vino. Podíamos cambiar esa frase por tantas necesidades humanas. No tenemos paz. No encontramos el camino de la patria. Angustia por todas partes. Violencia, desorden. Pero como María, la angustia está llena de esperanza, porque siente en su Hijo que allí está el poderoso, el que puede resolver lo que humanamente no se puede resolver. Le basta decirle: no tienen vino. Exponerle la necesidad con una confianza de fe, que sabe que el milagro tiene que venir. Ah, si los salvadoreños supiéramos decirle a Jesús con la confianza de María, la angustia de esta hora, no con pesimismos y desesperación, sino con la confianza de una impotencia absoluta que se fía de una omnipotencia absoluta. Tú lo puedes todo. Solamente te expongo la necesidad. Tú verás lo que tienes que hacer. Tan segura se fue María, a pesar de una respuesta que parece una negativa, que les dice a los sirvientes: háganle caso. Todo lo que él diga, háganlo. Y la gloria de Dios se manifiesta cuando el maestre Sala, probando el vino tan sabroso, le habla al dueño de la fiesta. Todos ponen el buen vino al principio, y cuando ya están inspirados los de la fiesta, se les da el vino peor.
Tú has hecho al revés, has dejado lo más bueno para último. Tan sabroso, hecho por las manos directas de Cristo. Es el testimonio, pues, de un poder que resuelve mejor que lo que nosotros deseáramos los problemas insolubles. ¿Qué otra cosa es el signo? Manifiesta. Manifiesta una transformación. No solo es el agua que se ha convertido en vino. En San Pablo hay un signo más profundo siempre. Y hay que buscarlo. El Evangelio de San Juan no hay que leerlo superficialmente. Hay que analizarlo. Y cuanto más uno va adquiriendo conocimientos teológicos, va sintiendo más profundidad en este Evangelio, que es pura teología. En el signo del agua contenida en aquellas tinajas de los judíos para la purificación, sin duda que Pablo nos quiere decir, todo el ritual del judaísmo, toda la ley antigua, vaya a ceder lugar al vino, que será el signo del culto del cristianismo, signo de nuestra misa, pan y vino, signos de una religión que se perfecciona con la presencia ya de Dios entre nosotros. Todo esto y mucho más podíamos encontrar en el signo de esta transformación del agua en vino. Pero hay un signo preciosísimo que no lo debemos de perder, y es el ambiente en que Juan ha querido contar este relato del primer signo de Cristo. Ambiente matrimonial. Ambiente de una boda. Manifiesta aquí que la felicidad es la gloria de Dios. Y así, con la alegría de un novio que desposa a su novia, como nos ha dicho la primera lectura, Dios quiere que los hombres gocen la felicidad de la tierra, la alegría de vivir, la felicidad de amar, de compartir, de hacer fiesta. Dios no es un Dios triste. Dios es Dios fiesta, Dios festín, Dios alegría. Y en el corazón del hombre que tiene fe no cabe el pesimismo. Para comprender mejor este signo del matrimonio, hay que remontarse al Antiguo Testamento. Y por eso la lectura, para que comprendiéramos mejor el Evangelio de hoy, nos ha traído un pasaje de Isaías, donde precisamente es uno de esos pasajes en que Dios describe las relaciones con la humanidad bajo la figura de una boda. Qué precioso saber que Dios así nos ama, como se aman los esposos. Serás, le dice a Jerusalén, que es como el signo de la humanidad que Dios ama para redimir. Serás corona fúlgida en la mano del Señor. Era costumbre que los reyes se coronaban a veces con coronas que simulaban las murallas de su ciudad. Y aquí aparece como Dios haciendo su corona de los muros de Jerusalén. Diadema real en la palma de tu Dios. Ven como para Dios la gloria es la felicidad de los hombres. Como que somos, qué locuras las de Dios. Somos su corona. Somos la cumbre de su felicidad. Nos ha creado para sentirse felices con nuestra felicidad. Ya no te llamarán abandonada, ni a tu tierra devastada. A ti te llamarán mi favorita. El cariño que un hombre siente para su esposa. Y a tu tierra desposada. Porque el Señor te prefiere a ti y tu tierra ya tiene marido. Como un joven se casa con su novia, así te desposa el que te construyó. La alegría que encuentra el marido con su esposa, la encuentra Dios contigo. Es la felicidad de Dios, coincidente con la felicidad de los hombres. Yo quisiera sacar de paso una conclusión, y es que
Nuestra religión es un festín. Nuestra

reuniones de misa dominical debían de caracterizarse por la alegría de encontrarnos con este Dios que nos ama. Debíamos de cantar, debíamos de participar. Esta salida del templo para mí es una inspiración. La alegría, el amor, el cariño con que nos saludamos, nos expresamos para ir cada uno a su casa. Y quisiera también sacar otra conclusión, y es que cada matrimonio tiene que ser signo de esa alegría de Dios entre los hombres. No debía de haber amarguras entre el esposo y la esposa y los hijos. Debía de haber tal concordia, tal alegría y tal amor, que al mirar una familia todos pensáramos qué bello es Dios cuando es capaz de hacer grupos como ese. Cuando se ve de veras una familia, por ejemplo, que va de paseo, que van juntos, es la alegría de Dios reflejándose en la tierra. Es el gran misterio del matrimonio. Gran misterio, dice San Pablo. Yo lo digo de Cristo y de la iglesia. Todo hombre y toda mujer que se casa y tienen hijos son iglesia. Es Cristo, es iglesia, es comunidad. Es familia de Dios que se refleja en la familia de la tierra. La salvación, pues, bajo el signo de un festín de bodas. El segundo pensamiento, dirijámoslo con cariño filial a María. Y lo titulo así: María, figura de una iglesia rica de carismas y poderosa en la intercesión. Siguiendo la simbología, los símbolos del Evangelio de Juan, María no es simplemente aquí la madre de aquel Jesús. María aparece en toda la rica simbología de este pasaje como la imagen de la iglesia. Quiere presentarnos aquí San Juan entre María y Jesús, la relación de Jesús y la iglesia. Esta es las cosas más bellas de nuestro Concilio Vaticano II. Haber puesto la corona de sus reflexiones sobre la iglesia, trayendo el capítulo de María, madre de la iglesia, y hacer consistir todo el trabajo eclesial, pastoral, misionero, catequístico, en hacer hombres que se parezcan a María, poner a María como meta e inspiración de todo el trabajo eclesiástico, porque ella es el modelo de la iglesia que tratamos de construir. Está María donde está Jesús. Es el primer signo de María. Nunca podremos encontrar a María separada de Jesús, ni a Jesús separado de María. Querer un cristianismo sin María es quitarle a la piedra preciosa de un anillo la montadura de oro en que esa perla se está luciendo. Querer un Cristo sin Jesús, un Cristo sin María, es querer un niño sin los brazos de su madre. Una Navidad sin María no tiene sentido. O también al pie de la cruz, un muerto abandonado sin el cariño de unos brazos maternales que lo recogen de la cruz. María es indispensable. No es divina, no es diosa, no es redentora, pero es algo tan íntimamente colaborando con Dios que no podemos prescindir. Por eso tan bonito dice el Evangelio de hoy: estaba allí Jesús, estaba la madre de Jesús, Jesús y sus discípulos estaban también. Una sola cosa: Jesús, María y todos los cristianos. Otro signo de la presencia de María: intercesión confiada. Nuestra plegaria gana tanto cuando la ponemos en las manos de María. Y nosotros mismos somos María, somos iglesia. Cuando oramos unos por otros, cuando le decimos a Jesús, en nombre de la aflicción de la boda, no tienen vino. Cuando nos preocupamos de pedir más por los otros que por nosotros mismos. ¡Qué escuela de generosidad este sentido comunitario! Y la respuesta de Jesús es también todo un misterio. Mujer.

Mujer, no es un desprecio, pues desde luego era el modo original con que los orientales decían señora, mujer. También quiere decir algo más profundo, quiere decir Eva, quiere decir madre de los vivientes, quiere decir ese ser maravilloso que Dios ha hecho para que de sus entrañas salga la vida humana. Para Cristo, María es algo más que su madre física. Es madre creada por Dios para engendrar espiritualmente toda una humanidad redimida. Mujer quiere decir, pues, como Adán en el paraíso llama Eva, a la que será compañera de la fecundidad que va a poblar la tierra. Y cuando aquella respuesta misteriosa, que a mí y a ti, no es un desprecio, es una revelación profunda de que la relación entre Cristo y María está subordinada a una voluntad superior. Esta respuesta se parece a la que el niño Jesús le dio a María en el templo cuando se perdió. ¿Por qué me buscaban? No saben que debo de estar en las cosas de mi Padre. ¿Qué tengo que hacer yo, tú y yo, sino obedecer al Padre? La hora que Él designe es la hora de los milagros, no la que tú me pidas. Es decir, la relación de la Iglesia con Jesús, obediente a la hora del Padre, colaborando con Jesús en la obediencia a Dios. Está abriendo los horizontes a una profunda mariología, teología de María, que San Juan, también eclesiólogo, teología de Iglesia, hombre profundo en la teología bajo los signos de la vida de Cristo, nos está revelando verdaderamente que es un signo de tanta enseñanza para nosotros. La actitud de María debe ser nuestra actitud de Iglesia, confiada pero activa. Orar como si todo dependiera de Él, pero trabajar como si todo dependiera de nosotros. Porque apenas le dice a Jesús su oración, se va a decirle a los sirvientes, pongamos nuestra parte, llenemos las tinajas, obedezcamos a lo que Él dice. No se puede dar un milagro solo esperándolo de Dios. Hay que poner de nuestra parte todo lo que está a nuestro alcance. Supone, pues, el milagro, pero también supone la acción. María es la conjugación maravillosa de la fe y de la actividad. Eso debe ser cada católico también. Conjugación maravillosa de fe que pone en Dios toda su confianza y conjugación también de los valores humanos. Creer también en mi actividad humana y la necesidad de poner confianza también en los hombres. En la segunda lectura de hoy quiero encontrar lo que yo llamaba María, figura de una iglesia rica en carismas. Recuerdo que cuando fue el Papa Pablo VI a Fátima, hay un retrato donde él está entregándole a la imagen de la Virgen de Fátima un rosario de oro o de plata, y alguien, inspirándose en ese retrato, dice, es el encuentro de la cumbre del carisma con la cumbre de la jerarquía. La Iglesia es jerarquía y carisma. La jerarquía la constituye el Papa, los obispos, los sacerdotes, todo lo que lleva una misión del que dijo, así como me envió mi Padre, así yo os envío. Y carisma es todo ese conjunto de cualidades que surgen en el pueblo de Dios y que la autoridad jerárquica evalúa, ordena para el bien común. Carisma y jerarquía no se pueden separar. María no es jerarquía. María no fue escogida para ser el Papa. María no fue puesta por Cristo para que fuera sacerdote, celebrara sacramentos.
María se quedó así como ustedes, estimadas hermanas, mujeres, una mujer del pueblo. Pero María tuvo otra cosa, y es la riqueza de los carismas. Carismas son todas las gracias que Dios da a una persona para que sea útil en el conjunto de la comunidad. Y María es el modelo de todos los seres que necesitan carismas para servir a la comunidad. Por eso miramos en ella, nosotros los obispos, el modelo de la pastoral. Los matrimonios, el modelo del amor matrimonial. Los jóvenes, la alegría de la juventud. Los niños, la confianza de una madre. María tiene todo lo que puede necesitar la iglesia en su aspecto carismático. Por eso María no puede estar ausente de ningún corazón, de ningún hogar. Todos la necesitamos. No tiene poderes jerárquicos como los tenía San Pedro. Poder de perdonar pecados, poder de celebrar la misa. María no los tenía. Esos poderes jerárquicos Dios los canalizaba por un servicio oficial, la iglesia institución. No la tenemos que despreciar porque Cristo ha querido esos canales oficiales de la institución jerárquica para tener una iglesia unida en comunidad. Pero de nada serviría esa autoridad jerárquica si el Espíritu que ha dado vocación para que yo sea sacerdote ha dado también los carismas para que en el pueblo de Dios encontremos eso que estoy encontrando en este momento. Una fe maravillosa que me escucha, una buena voluntad del Espíritu Santo para llevar a la obra lo que estamos meditando. Todo eso es el carisma. Ustedes hacen vida la palabra que yo predico porque la llevan de la jerarquía del magisterio a la vida, al carisma, al mundo. Pues María es el signo precioso de esta epístola que hoy se ha leído y que yo le suplico reflexionarla mucho, porque yo creo que aquí está como la pauta para la resolución de nuestros problemas nacionales también. San Pablo habla de la comunidad cristiana, de lo que hemos distinguido tanto, el pueblo de Dios distinto del pueblo natural. Pero esa figura de pueblo de Dios, de los bautizados, de los que constituimos la iglesia, de allí tiene que derivar también una iluminación para el pueblo natural. Ya les he narrado cómo en el principio de Europa los monasterios benedictinos fueron el modelo de la civilización, porque así como vivían los monjes en sus monasterios con un sentido tan equilibrado de autoridad y de libertad, así tenía que constituirse la sociedad también, y copiaban de esas comunidades cristianas lo que fue la civilización del mundo occidental. Si el Salvador también se propusieran los cristianos a ser verdaderas comunidades, pueblo de Dios, inspirados en fe, iluminados en esperanza, animados por un amor fraternal, hijos de un mismo Padre, estas comunidades religiosas o eclesiales de base, comunidades de cristianos, estarían dando el modelo, el proyecto para organizar la sociedad en El Salvador. ¿Cómo no va a ser modelo de una nación, una iglesia que pusiera en práctica esto que San Pablo ha dicho hoy? Hay diversidad de dones, pero un mismo Espíritu. Hay diversidad de servicios, pero un solo Señor. Hay diversidad de funciones, pero un mismo Dios que obra todo en todos. En cada uno se manifiesta el Espíritu para el bien común. Miren qué principio más sabio. En cada uno se manifiesta el Espíritu para el bien común. No todos servimos para todo, pero todos servimos para algo. Y ese conjunto de algos constituye el bien común. Cuando recibimos del Espíritu las cualidades que tenemos para ponerlas al servicio del bien común. Y así uno recibe el Espíritu de hablar con sabiduría, otro el hablar con inteligencia, hay quien por el mismo Espíritu recibe el don de la fe, etcétera. Va diciendo a los diversos carismas.
Pero termina diciendo, el mismo único Espíritu obra todo esto, repartiendo a cada uno en particular como a él le parece. Hermanos, lo llamamos hoy el pluralismo, modos de pensar distintos, proyectos políticos distintos, opciones distintas, pero lo bonito fuera que cada uno según sus opciones buscáramos el bien común, construyéramos según lo que hemos recibido del Espíritu, la patria común, poner en común lo que cada uno ha recibido. ¡Qué solución maravillosa nos está dando hoy la palabra del Señor! Para que viviendo no solo una iglesia unida en el Espíritu, sirviendo al mismo Señor, fuéramos figura de un país, lamentablemente, con vergüenza lo digo, ni siquiera como pueblo de Dios estamos unidos. Pero es trabajo de todos, que cada uno sepa poner, por lo menos que no sea uno causa de la división, que si los dones que he recibido los dé con generosidad al servicio de los demás, si los demás no los quieren recibir, pues que ya sea culpa de ellos, pero que de mi parte sepa que lo he recibido todo del Señor para darlo también al servicio de todos. Por eso termino mi meditación con este último pensamiento, con que termina el Evangelio de hoy diciendo, así Jesús comenzó sus signos, manifestó su gloria y creció la fe de sus discípulos en él. Esto quisiera decir yo de todos los que estamos haciendo esta reflexión, que ha crecido nuestra fe en él, que ha crecido nuestro sentido de iglesia, que ha crecido nuestro sentido nacional también, que vamos a salir de nuestra reflexión de hoy con la alegría y el optimismo que Cristo quiso poner como marco de su primer signo, alegría de un festín, confianza en los momentos difíciles y la alegría de colaborar también con él. Los discípulos de Juan Bautista, que eran muchos de aquellos discípulos que estaban con Cristo, han superado una etapa. Juan Bautista llegó hasta las orillas del Viejo Testamento, pero ahora estos hombres que Juan Bautista entregó a Cristo han descubierto en Cristo que Dios está en la historia. Creen en Cristo como en un Dios poderoso. Creen en Cristo como el Salvador de Dios, el Jesús, salvación del Señor. Ellos han visto, y San Juan lo va a escribir después con una nostalgia profunda, vimos su gloria como el unigénito del Padre, lleno de gracia y de verdad. Hemos comido con él, lo hemos tocado. ¡Qué testimonio maravilloso debíamos de llevar los cristianos! Lo conocemos, sabemos que existe en la historia. Lo hemos tratado esta mañana en la misa. Nos ha enseñado, nos ha sembrado optimismo. Y íbamos llevando por todas partes esta gloria del Señor, que es creer en él y también hacer de nuestra parte lo que tenemos que hacer. Llama pues a nuestra actitud cristiana un sentido de confianza y una responsabilidad en el trabajo. Que no hay problema insoluble que Cristo no lo pueda resolver. Que en este momento nuestra patria lo que necesita más que todo son hombres que pongan toda su confianza en Cristo y trabajen con todo su ardor por la patria. Voy a tratar de hacer una aplicación de esta doctrina maravillosa del Evangelio de hoy a la realidad que vivimos. Porque para eso meditamos el Evangelio, para que nuestra iglesia se vaya construyendo más cada día sólidamente en los principios de nuestra fe que reflexionamos y desde ella iluminar también la realidad que nos rodea para ser verdaderamente la comunidad cristiana, el modelo de la sociedad civil,
ser la comunidad fermento y sal.

cuatro jovencitos allá en el despertar. Se ha celebrado un novenario que culminó con la vigilia de anoche, me contaba el padre Rafael que estuvo allá, y que ha sido pues de profunda reflexión. Yo me alegro de que estas muertes de sacerdotes y de cristianos, en vez de apagarnos el ardor de nuestra fe, han entusiasmado nuestras comunidades. Y va a culminar hoy, ya estarán preparándose en el despertar para una procesión que va a ir a terminar a la iglesia de San Francisco en Mexicanos, donde voy a tener el gusto de celebrar la misa a las 11 de la mañana, allí junto a la tumba del padre Octavio. Quiero recordar con cariño que hace un año, en la portería de Catedral, celebrábamos ante los cuatro ataúdes un funeral que más parecía una Pascua de Resurrección, en la cual, en el ambiente de octavario de unidad de los cristianos, estuvo con nosotros un amigo que ya conocen, el doctor Larabró, que dejó también recuerdo de unas palabras dichas en honor de nuestros mártires. Porque encontramos desde el 18 de enero a nuestra iglesia, junto con las confesiones cristianas, protestantes, en un octavario de oración por la unidad. Es triste que mientras se hacen esfuerzos por la unidad y la comprensión, se desarrollen actos como este que me escribe el padre interiano de Candelaria, Cuscatlán. Lamento informarle, mañana sábado termina campaña proselitista, secta protestante procedente de Cojutepeque, usando parlantes potentes, plaza pública todas las noches, desde sábado anterior, coincidiendo octavario unidad cristianos, respetuosamente. Me parece pues que es un antisigno cuando los cristianos llamados por la iglesia a borrar ese pecado de nuestra desunión, en vez de trabajar por unirnos, estemos fomentando la desunión. Yo les invito para que este octavario de oración lo hagamos intensamente. Si no podemos asistir a los actos públicos, en privado hagamos algo por la unidad de los cristianos, el anhelo de Cristo, que todos los que crean en Él sean una sola cosa. Esta noche toca el acto de oración ecuménica a la iglesia de San Francisco en Mexicanos, allá junto a la tumba del padre Octavio. Protestantes y católicos nos reuniremos para orar. Aquí en la basílica, el jueves de esta semana, ya desde ahora les invito para que el jueves a las 7 de la noche vengamos también a ese acto de oración ecuménica. Se fueron para México por orden de sus superioras, las hermanas Nicolasa y Beatriz, que trabajaban en Arcatao y que ustedes escucharon aquí el domingo pasado. La gratitud de nuestro pueblo y el deseo de que regresen, porque ellas llevaban el corazón puesto en Arcatao y sufrían más por irse que por quedarse. Creo pues que tienen que volver para que esa comunidad que tanto las ama y que está sufriendo tanto reciba el consuelo de sus religiosas. Está bien que una temporada de reposo y de tomar distancia les sirva para tomar nuevos alientos y venir a trabajar con nuevos brillos. Ayer se celebró una reunión de todos los religiosos y religiosas de El Salvador que están agrupados bajo una institución que se llama CONFRES, Conferencia de Religiosos de El Salvador. Es una gran fuerza de pastoral en toda América Latina, la vida religiosa. Y esto significa pues para nuestra arquidiócesis y para la diócesis del Salvador una gran esperanza, el esfuerzo de perfeccionarse y de trabajar unidos los diversos sectores de la vida religiosa. Enriqueciendo esa vida religiosa, este día están haciendo su profesión tres novicios somascos en la Basílica de la Ceiba. Los felicitamos y nos alegramos.

de que esa congregación crezca hoy con 3 nuevos miembros. Desde el jueves al sábado se tuvo un estudio de pastoral sobre las comunidades eclesiales de base, en que agentes de pastoral han aprendido mucho para poner en práctica esta línea que nuestra arquidiócesis tanto estima, hacer comunidades eclesiales de base. Nuestra Secretaría de Comunicación Social se ha visto obligada a hacer una aclaración a propósito de un anonimato y de una falsa noticia que se difundió por Radio Sonora, como si un pseudo sacerdote de nombre Federico López Pérez trabajara en el arzobispado y comunicaba que había proyectos de incendiar esta basílica. Hemos dicho que ni existe tal sacerdote como trabajador de la curia, ni se sabe tal noticia. Y yo veo que aquí hay un peligro de los anonimatos en esas cadenas de radio y en esos diálogos por radio. Yo quiero agradecer la invitación que me han hecho la YSU y la Radio Sonora, pero por esto precisamente, por el abuso de los anónimos, que se presta también a la ofensa, a la distorsión, no he creído conveniente participar, ya que tengo, gracias a Dios, pues estos medios maravillosos de mis homilías y del diálogo de la YSAX, siempre que lo queramos tener. Y cuando ustedes tengan... Sería bueno que tuvieran en cuenta estas anomalías, estos esfuerzos nobles, sin duda, de poner el servicio de los medios de comunicación al pueblo, pero que no se abuse de ellos. Hay que cuidar mucho. Participé el domingo pasado en la convivencia de laicos de la Vicaría de Cuscatlán que se reunieron en San Pedro Perulapán, muy animados de una promoción laical que nuestra diócesis está llevando por todas partes. El Día del Señor de Esquipulas celebré también en Aguilares, una fiesta patronal muy animada, ya que allá hay muy bonitas comunidades eclesiales de base que cuando se reúnen así en las grandes concentraciones parroquiales le dan un sentido muy profundo a la oración comunitaria. El día siguiente estuve en el cantón San Miguelito de Chalatenango, donde sentí la alegría de un domingo de ramos con aquellos niños con ramos de pino en sus manos, subiendo las cuestas hasta llegar a la ermita para celebrar allá la fiesta de Corpus. Parecido espectáculo el de San Ignacio en Chalatenango, donde el padre Vito preparó confirmaciones. Y más pintoresco todavía, la subida a las pilas, más allá de Miramundo, donde dicen que hay una altura de 2.200 metros, la cumbre más alta de El Salvador. Se encuentra uno allá tan cerca del cielo con una comunidad tan llena de Dios que escuchan también nuestros mensajes, y yo aprovecho para felicitarlos y saludarlos desde la catedral, que es hoy la Basílica. También en La Palma, que es la sede de aquella parroquia, tuvimos primeras comuniones y confirmaciones como en las otras misas, pero lo típico aquí fue 18 hombres campesinos que recibieron la autorización de llevar la comunión a sus cantones y de cuidar allá la Eucaristía y dar el culto al Señor. Me llenó de mucha alegría de ver hombres tan santos, tan capaces de recibir estos ministerios, estos servicios de nuestra Iglesia. Otro servicio prestado a nuestra iglesia fue el del licenciado Roberto Cuellar, quien llevó la representación del socorro jurídico de la arquidiócesis al encuentro sobre derechos humanos que se celebró en Costa Rica del 2 al 16 de este mes, y participaron diversos países de Centroamérica. El bachiller o licenciado Cuellar se encuentra ya entre nosotros trabajando siempre con el arzobispado. Y en estas noticias de nuestra diócesis, quiero anunciarles también, como en ambiente de familia, que el próximo viernes, si Dios quiere, saldré para ir a recibir mi doctorado de Lovaina y regresaré dentro de unos 15 días. El viernes de la otra semana vendré para
traer nuevamente este honor que yo lo voy a

recibir en nombre de toda esta querida comunidad. A ustedes lo siento, condecorados con este homenaje que aquella universidad ha tenido la bondad de tributarme.

Voy a suprimir noticias de carácter mundial, ya que ustedes las conocen, como el Papa está siempre alerta a las situaciones del mundo y como siempre tiene una palabra oportuna que nos da también aliento para que nuestra fe la vivamos al ritmo de los signos de la historia. Sobre todo quiero notar cómo el Papa ha visto en el caso de Afganistán un peligro para la paz mundial y exhorta a las grandes potencias a cumplir con sus responsabilidades de salvaguardar la paz. Y dijo que la misión de la Iglesia comprende también el compromiso con la independencia de todos los países y el derecho de los pueblos a decidir su destino según los sentimientos patrióticos y religiosos. Por eso, urgidos por la palabra de Dios y por tanta violencia que ha afectado a los distintos sectores de nuestro país, me veo yo también obligado a hacer un nuevo llamamiento a todos los cristianos y hombres de buena voluntad para que reflexionemos sobre el momento presente de nuestra patria y actuemos responsablemente para salvarla de caer en una total guerra civil. Voy a presentarle los hechos y luego con juicio pastoral vamos a tratar de analizarlos. Es evidente que existen en estos momentos en El Salvador tres proyectos económico-políticos que se encuentran en pugna entre sí y cada uno quiere ser el único que va a prevalecer. Primero, el proyecto oligárquico, que pretende emplear todo su inmenso poderío económico para impedir que se lleven adelante reformas estructurales que afectan sus intereses, pero favorecen a la mayoría de los salvadoreños. Busca este sistema, mediante presiones económicas, políticas y aún con la violencia, mantener la actual estructura económica oligárquica, evidentemente injusta y que ha llegado a ser insoportable. Hasta ahora ha logrado atraer a un sector de la empresa privada y también, evidentemente, un sector del ejército para que les ayude a defender sus intereses oligárquicos. Se rumora que además han contratado mercenarios para que inescrupulosamente luchen en contra de cualquier otra fuerza que intente redistribuir las riquezas y los ingresos nacionales. Y ya ha ordenado de nuevo las acciones sangrientas y criminales de la UGB. Ya está en acción. Segundo, el proyecto gubernamental promovido por las Fuerzas Armadas y el Partido Demócrata Cristiano, a pesar de haber publicado un manifiesto que precisaba más la proclama de las Fuerzas Armadas con una postura popular antioligárquica, y no obstante haber prometido realizar reformas estructurales, hasta ahora en la práctica ha sido incapaz de aglutinar a los sectores, organizaciones populares y se ha dedicado más bien a reprimir y masacrar indiscriminada y desproporcionadamente a los campesinos y otros sectores del pueblo, como está sucediendo, por ejemplo, en la zona de Arcatao. Este es el segundo proyecto. El tercer proyecto que se presenta es el de las organizaciones populares y político-militares. Este proyecto está tendiendo rápidamente a la unidad y ha hecho un llamado a todas las organizaciones democráticas, personas progresistas, pequeños y medianos empresarios, militares consecuentes, a formar una amplia y poderosa unidad de fuerzas revolucionarias y democráticas que haga posible que impere en nuestra patria la democracia y la justicia social. Proyecto popular
que hasta ahora ha logrado iniciar un proceso de unidad y coordinación entre las distintas organizaciones populares y político-militares, pero que hace falta que concretice esa invitación a los sectores democráticos y progresistas en una amplia unidad que realmente busque el bien común del país y trate de evitar al máximo la violencia, la venganza y todas esas actividades que extienden o intensifican el derramamiento de sangre. Sobre estos tres hechos, estos tres proyectos político-económicos, el juicio pastoral que yo creo el deber de dar es este. Ante todo, primero, recordar una vez más que a la Iglesia no le corresponde identificarse con uno u otro proyecto, ni ser líder de un proceso eminentemente político. Yo escribí en la cuarta carta pastoral, y hoy me parece muy actual este pensamiento, lo que de verdad interesa a la Iglesia es ofrecer al país la luz del Evangelio para la salvación y promoción integral del hombre. Salvación que comprende también las estructuras en que vive el hombre para que no le impidan, sino que le ayuden a llevar una vida de hijos de Dios. Esta es la misión de la Iglesia, netamente evangélica. Ninguna comunidad ni agente de pastoral puede decirse que tal o cual proyecto es el de esa comunidad cristiana. A ella solamente le toca promover evangélicamente al hombre y desde allí procurar esa promoción del hombre, aún en esta tierra, trabajando, inspirando para que las estructuras mismas favorezcan esta promoción integral del hombre. De allí, pues, que la luz para iluminar estos proyectos que he mencionado antes son luces de carácter evangélico y moral. En concreto, respecto del primer proyecto, el oligárquico, no puedo aprobar, sino desautorizar la conducta de aquellas personas que por defender sus privilegios y riquezas, y eso es, dice el Papa, para que los bienes sirvan a la destinación que Dios les ha dado. Y si el bien común lo exige, palabras del Papa, no hay que dudar ante la misma expropiación hecha en la debida forma. Con respecto al segundo proyecto, el proyecto gubernamental, transcribo en primer lugar algunos juicios de los exfuncionarios del gobierno para que ustedes y el pueblo juzgue con objetividad. Según estos exfuncionarios, ya se han agotado las posibilidades para implantar soluciones reformistas en alianza con la actual dirigencia de las Fuerzas Armadas, hegemonizada por elementos pro-oligárquicos y sin contar con una participación popular real. La solución que ellos proponen, estos ex funcionarios, es establecer un régimen democrático y de auténtica justicia social. Que requiere como elemento

fundamental son palabras de ellos mismos. Como elemento fundamental requiere la participación y dirección del pueblo, sus organizaciones populares y democráticas, y enfrentar realmente a la oligarquía y sus aliados. Yo creo que los miembros del Partido Demócrata Cristiano y demás participantes del gobierno actual deben atender mucho esa opinión de la experiencia de los exfuncionarios, que junto con los militares que aún no han abandonado sus aspiraciones de cambio y justicia, tienen que dialogar con las organizaciones populares y demás organizaciones o sectores democráticos progresistas para que estudien la forma de crear ese gobierno amplio propuesto por las mismas organizaciones populares y algunos exfuncionarios basado en las, no en las actuales fuerzas armadas, sino en el consenso mayoritario y organizado del pueblo. En sacrificios del pueblo mismo, como son los casos de la zona de las Vueltas y de Arcatao. El hecho lo pueden leer hoy en Orientación. No voy a quitarles el tiempo, pero lo que ha sucedido por aquellas regiones de Arcatao es algo muy cruel. Con el pretexto de vengar o de buscar a un guardia desaparecido y de detectar bolsas de guerrilleros, se está amenazando y matando indiscriminadamente a la población rural. Yo reconozco que es una sin razón condenable el asesinato de personas solamente porque son de la Organización de Orden o de la Guardia Nacional. Este crimen ya lo denuncié el domingo pasado cuando hice un llamamiento a no encender la chispa en aquel lugar. Y hoy lo vuelvo a reprobar, pero igualmente es reprobable por lo desproporcionado el castigo que se está infligiendo a los campesinos, muchos de ellos inocentes. Yo recibí una carta de la esposa de este guardia y yo creo que como humanos tenemos que sentir este dolor. Ella supo la tragedia de su esposo, precisamente a través de nuestra homilía el domingo pasado. No sabía nada. Y después me escribió, trajo personalmente la carta. Con la mirada puesta en Dios y en usted, vengo con estas humildes palabras para suplicarle una vez más, aunque ya lo hizo una vez, interceda por mi esposo José Elías Torres Quintanilla, Guardia Nacional, que fue secuestrado el día 12 de enero del presente año por elementos de una organización clandestina en ocasión que se conducía de Arcatao a Chalatenango, y hasta la fecha no sé de su paradero. Espero que su ayuda mitigue mi angustia de esposa y madre de un hijo de 8 meses que necesitamos de mi esposo. Dios se lo pagará por todas sus bondades y lo que haga en nuestro favor. Anoche yo tenía rumores, no sé si se han confirmado, de que habían encontrado el cadáver de este guardia desaparecido. Esto pues no lo vamos a aprobar nunca, es un crimen. Y el Papa dice que hay que llamar las cosas por su propio nombre. Hay un comentario también presencial de lo que pasa allá. Dice, nosotros, me escribe un campesino, estamos muy tristes porque actualmente en este departamento se ha desatado una de las más crueles persecuciones y masacres en contra de campesinos, hombres, mujeres, niños, etcétera, los cuales han sido vejados por las autoridades y elementos de orden, dando origen a un pánico nunca visto en esta región del norte. Nosotros hemos constatado personalmente, porque aquí donde vivimos, estamos rodeados de refugiados, los cuales se han venido solamente con la ropa que andaban llevando, no teniendo lugar ni permiso de retornar a sus hogares, donde han dejado todo abandonado. Sus casas han sido saqueadas, otras incendiadas, los animalitos han sido robados o macheteados, los granos destruidos y un sinfín de cosas más en contra.

de esta pobre gente, que el único delito que tienen es ser pobres y organizados. También una de las religiosas, al irse, me escribió: nos vamos tristes, porque vemos que esto no solo responde a la acción de respuesta por un miembro de la Guardia que ha sido capturado, sino que aprovechando esta situación se está llevando a cabo la represión del pueblo que a nivel de altas autoridades ya de antemano está planeada. Nos duele mucho el precio de sangre que tiene que dar el pueblo por su liberación, cuota que como cristianos no podemos aceptar, pero cuando ya no hay remedio, la encuentra un sentido al ponerla junto al Señor crucificado para que alcance su valor de redención. La Junta de Gobierno debe ordenar en forma eficaz el cese inmediato de tanta represión indiscriminada, porque la Junta también es responsable de la sangre, del dolor de tanta gente. Las Fuerzas Armadas, sobre todo los cuerpos de seguridad, deben de poner esa saña y odio cuando persiguen al pueblo. Deben demostrar con hechos que están en favor de las mayorías y que el proceso que han iniciado es de carácter popular. Ustedes, o muchos de ustedes, son de extracción popular, por lo que la institución del ejército debería estar al servicio del pueblo. No destruyan al pueblo, no sean ustedes los promotores de mayores y más dolorosos estallidos de violencia con los que justamente podría responder un pueblo reprimido. Tengo una carta muy expresiva de un grupo de soldados, bien revelador. Voy a leer la parte que puede interesarnos más. Nosotros, un grupo de soldados, le pedimos que si nos puede hacer público los problemas que tenemos y nuestras exigencias que planteamos a los señores oficiales y jefes y junta de gobierno, y con su ayuda estaremos de antemano agradecidos. Lo que nosotros queremos es tratar de lograr la mejoría de las tropas de la FAES. Primero, mejoría del rancho. Segundo, que se evite el uso del garrote y el ultraje hacia la tropa. Tercero, que se mejore el vestuario de la tropa. Cuarto, que se nos aumente el salario, pues lo que recibimos en definitiva son 20 o 30 colones mensuales, que si todos los descuentos que se nos hace quedan nada. Quinto, que no se nos envíe a reprimir la población.

queridos soldados, en este aplauso del pueblo, pueden encontrar la mano tendida a esas angustias de ustedes. Sexto, siguen pidiendo que no se nos descuente el mantenimiento de la ropa. Siete, que se nos den las razones del por qué se nos manda a combatir. Ocho,

8. La fuerza armada la constituimos tropa, jefes y oficiales. Y la únicamente son los jefes y oficiales los responsables de toda la opresión hecha al pueblo.

9, que se nos aumente el seguro de vida, que actualmente es de 2,000 colones. 10, y último, hacer un llamado al pueblo en general, obreros, campesinos y estudiantes, y para todas las organizaciones gremiales y populares, revolucionarias, que nos apoyen en nuestra lucha para lograr nuestra mejoría, y a cambio nos responsabilizamos por lograr una fuerza armada que proteja y defienda los intereses del pueblo y no de los ricos como hasta ahora se ha hecho.

Yo comento, de los humildes viene la luz. El proyecto gubernamental que estamos comentando, si quiere salvarse, debe amputar cuanto antes y sin lástima la parte podrida y quedarse con la parte sana.

un proyecto que por miedo o consideraciones quiera seguir cohonestando lo que no se puede cohonestar, está llamado a la ruina, no encontrará la estabilidad en el pueblo. Y voy a referirme en tercer lugar al proyecto popular. Yo veo con esperanza los esfuerzos de coordinación, sobre todo porque van acompañados de una invitación a los demás sectores democráticos del país para crear con ellos una amplia y poderosa unidad. Espero que esta invitación sea sincera y suponga de su parte una actitud de apertura y flexibilidad que permita planear y realizar juntos un proyecto económico-político capaz de obtener el consenso mayoritario del pueblo y garantizar el respeto y desarrollo de la fe y de los valores cristianos del pueblo. El Papa ha dicho que en los proyectos políticos hay que respetar mucho los sentimientos del pueblo. Y yo lo digo pues ahora aplicándolo a El Salvador, donde una propaganda, claro que muchas veces hipócrita, de anticomunismo, señala a ciertas organizaciones, principalmente a las dirigencias, el querer implantar entre nosotros ideologías que de ninguna manera pegan con nuestra índole cristiana salvadoreña. Por eso, el proyecto popular, para el cual se llama a la unidad, tiene que tener muy en cuenta, y como iglesia lo gritaré siempre, el desarrollo de nuestra fe y los valores cristianos de nuestro pueblo. Para ellos, para el proyecto popular, quiero decirles lo mismo que digo para el gobierno, que no bastan las palabras y las promesas, sobre todo cuando se gritan con frenesí y con sentido demagógico. Se necesitan hechos, y por nuestra parte como pastor estaré atento para ver si realmente estos hechos demuestran que las organizaciones populares son capaces de promover esta amplia unidad con las características que acabo de señalar. A estas organizaciones populares y sobre todo a las de carácter militar y guerrillero, del signo que sean, les digo también que cesen ya esos actos de violencia y terrorismo, muchas veces sin sentido, y que son provocadores de situaciones más violentas. Les digo con Puebla que la violencia engendra inexorablemente nuevas formas de opresión y de esclavitud, de ordinario más graves que aquellas de las que se pretende liberar, pero sobre todo es un atentado contra la vida que solo depende del Creador. Debemos recalcar también que cuando una ideología apela a la violencia, está reconociendo con eso su propia insuficiencia y debilidad. A la luz de estos criterios, yo tengo que señalar las violencias y hechos que la Iglesia lamenta, acompaña, se solidariza, sufre. Están tomadas la Iglesia del Rosario, el Externado San José, la Catedral, y se me avisó también de otras iglesias en otros pueblos. Yo creo que puedo decir de estas tomas lo mismo que nuestra YSAX comentó de la toma de la embajada de Panamá por las LP-28. Dijo nuestra emisora, en estos momentos en que la unidad popular busca apoyo internacional, esta toma es un paso en falso.
que en nada beneficia la credibilidad de los de las organizaciones populares. Yo diría también aplicando a nuestras iglesias, que en estos momentos en que las organizaciones están llamando a unidad del pueblo, ¿por qué ofenderle los sentimientos íntimos con que nuestro pueblo entra a los templos? Espero que vayan madurando las organizaciones y no hagan juego lo que es tan serio, y que nuestros templos de Dios sean respetados si de verdad estamos con el pueblo al que queremos defender sus derechos, siendo el más sagrado el derecho a entrar a una iglesia y adorar a su Dios con la convicción de su alma.

Pongamos también aquí el capítulo de los secuestros. También son hechos violentos que estorban el proceso pacífico del país. Tengo una carta muy bonita de don José Antonio Morales, que me encarga agradecer a Dios el rescate de su nieto Fidelito, que fue secuestrado meses anteriores. Y él relata la tragedia de que fue objeto. Es angustioso saber que haya hombres con un corazón capaz de hacer sufrir, como cuenta el niño, que sufría cuando estaba en el cautiverio, fue obligado a ingerir narcóticos, y que lo que más le entristecía es que oía decir a esos individuos que si no pagábamos el dinero exigido, lo tenían que matar. Entonces dice él que pensó en su mamá y su papá y en todos nosotros, a quienes ya nunca volvería a ver. En cambio nosotros sufríamos pena igual al vernos completamente imposibilitados de poder pagar el rescate, y la única esperanza que nos mantenía era un milagro de Dios. Y cuenta él cómo ese milagro de Dios se alcanza cuando hay fe en la oración. Es un testimonio, pues, que yo recojo para ustedes y para mí, de esa confianza que hemos predicado en el Evangelio de hoy. Agradezco, en nombre de los derechos humanos, la atención que el ERP prestó a la súplica de prorrogar el plazo para dar por concluido el caso del señor Jaime Gil Argüello. YSAX comentó: ojalá el ERP sea realista, ya que eso es lo que podemos pedirle ante todo, y acepte las condiciones nacionales e internacionales

que se encuadra su acción. Yo insisto en la urgencia de negociar condiciones posibles para resolver esta penosa situación. La esposa y la familia del señor Gil aseguran que por dar el precio de esa vida son capaces de todo, pero que están en lo imposible y que a lo imposible nadie está obligado. Ruegan encarecidamente, pues, una negociación que de verdad esté al alcance de la mano. También en este sentido, la familia del señor Dunn, ex embajador de Sudáfrica, expresa a las FPL que agilicen los canales de negociación para terminar con este conflicto. Aseguran que los objetivos de publicidad que se proponían las FPL los han logrado ya y le ruegan no ser tan intransigentes en reclamar lo que para ellos es imposible, pues prácticamente esta familia no cuenta con el apoyo nacional de su país y se encuentra en situación muy precaria económicamente. Por mi parte, pues, ya que tuvieron la confianza de ponerme de mediador, suplico que se tengan en cuenta estas condiciones y que se acelere esta liberación. También me preocupan los otros casos de secuestros, que por no alargarme, pues, no menciono, pero quienes son responsables de ello, sí les suplico hacer lo posible de que, respetando los derechos del hombre, merezcamos de Dios también que haya soluciones para nuestros problemas nacionales. En este capítulo de denuncias y correspondencia, me refiero también al informe de la comunidad de Tamanique, donde se nos dice que el 14 de enero, tres guardias de la libertad entraron a la hacienda San Alfonso, catearon dos casas y otra serie de ultrajes. Y me duele mucho que con la Biblia también se hayan ensañado. La tiró uno de ellos a un lado con palabras vulgares. Familiares del señor José Roberto Quinteros Cortés. Perdón, Julio César Quinteros Cortés, que fue asesinado por el ERP, acusándolo de ser miembro activo de la policía política, desmiente esa acusación. En cuanto a que se hacía pasar por Julio César Quintero y que se llamaba Julio César Flores, lo cual no es cierto y hace constar con documentos que trajeron a nuestra oficina. Piden que en esta homilía se corrija esta equivocación que resulta trágica. De parte del UDN, se me suplica también condenar la captura del compañero alcalde de San Cayetano, Ixtepeque, Andrés Isabel Mejía Flores, y su hijo Napoleón Hernández Mejía, por agentes de Guardia Nacional y el Ejército, el día martes 15 de enero a las 2:30 de la tarde en su casa de habitación. He recibido también visitas y explicaciones de su familia, en que ponen de manifiesto la falsedad con que se le acusa y la súplica urgente de darle pronta libertad. El mismo UDN también denuncia el secuestro de Lorenza Guardado, ocurrido el 12 de enero a una cuadra de la Guardia Nacional en San Miguel, así como también denuncia el atropello del estudiante Ovidio Martínez. El domingo pasado no pude leer, porque llegó más tarde, cartas de los UR-19 y de AGEUS pidiéndome denunciar represión de campesinos en la zona de Chalatenango y la lamentable situación de pobladores de Tugurio y de obreros de fábricas cerradas. Los documentos que me adjuntan son muy amplios y no hay tiempo para leerlos, pero como ustedes mismos observan en sus cartas, pueden estar seguros de la solidaridad y defensa de la Iglesia en favor de estos sufridos sectores
de nuestro pueblo. También el personal de obreros de las rutas 13, 14 y 15 de la empresa Sasa, afiliados al Estimes, me participa su exigencia de un mejor trato a su dignidad humana y de un aumento de salario. Les agradezco sus expresiones de solidaridad con la Iglesia y pido a Dios que en un diálogo comprensivo se arreglen estos conflictos. A propósito del asilo Sara, alguien ha dicho ya no es el asilo tranquilo de los ancianos. Podemos llamarlo el asilo del terror y la muerte. Y denuncian cómo el 3 de diciembre asesinaron frente al portón del asilo a la enfermera Ana Isabel García Montoya y al principio de este mes de enero asesinaron al vigilante Andrés Lemus en la caseta del portón. Se quejan también de muchas denuncias y acusaciones falsas o hechas por teléfono. Todos se han dado cuenta en los periódicos de las series de violencias, pero me preocupó mucho este dato. 72 buses han sido quemados desde mayo hasta esta fecha. Y muchos hechos de sangre. De socorro jurídico, la información de haber sido reconocido el cadáver de Germán Flores Sañas, originario de Armenia. El socorro jurídico hizo recurso de exhibición personal en septiembre de 1979, cuando fue capturado, y la Comisión de Investigación de Reos y Desaparecidos Políticos señaló que había recogido pruebas suficientes sobre esta detención y también informaba la presunción de muerte después de la captura, lo cual se ha confirmado al encontrar su cadáver. Esto es lamentable porque la lista de desaparecidos va disminuyendo, no porque aparezcan vivos, sino porque vamos encontrando cadáveres. El problema de la vivienda para 40 familias de tugurios fueron desalojados de sus viviendas. Quisieron entablar negociaciones con Seguro Social. A inmediaciones del Seguro Social quisieron construir, pero fueron desalojados. Para refugiarse, se albergaron en el externado San José y para protestar, se tomaron la Iglesia del Rosario. El problema de vivienda y marginales es grave y supone mucha inventiva y amor en quienes tienen que resolverlos. Yo suplico, pues, hacer todo lo posible por estos diversos sectores de nuestro pueblo. Por último, queridos hermanos, quiero hacer un llamamiento a todos los sectores del país para que evitemos el tener que llegar a una guerra civil y de todos modos logremos en nuestro país una auténtica justicia. Para ello es indispensable que todos estemos dispuestos a compartir con los demás lo que somos y tenemos, y a participar en la medida de nuestras posibilidades a crear esa estructura económico-política que, de acuerdo con el plan de Dios, favorezca equitativamente a todos los salvadoreños. En particular, hago un llamado al sector no organizado que hasta ahora se ha mantenido al margen de los acontecimientos políticos, pero que está padeciendo sus consecuencias, para que, como recomienda Medellín, actúen en favor de la justicia con los medios de que disponen y no sigan pasivos por temor a los sacrificios y a los riesgos personales que implica toda acción audaz y verdaderamente eficaz. De lo contrario, serán también responsables de la injusticia y sus funestas consecuencias. Pero que quede bien claro también que al hacer este llamamiento a la organización del pueblo, no estoy diciendo que se metan en tal o cual organización, sino simplemente les quiero decir que usen el sentido crítico de cada uno y ponerlo al servicio del bien común,
tal como hoy nos encomienda San Pablo al hablar de que

0: espíritu da los bienes, no para utilidad personal, sino para el bien de todos. A las queridas comunidades cristianas, les insisto que no necesitan politizarse para dar su aporte salvífico al país, sino que han de mantener su identidad eclesial descrita en mi segunda carta pastoral. Esto no quiere decir que los cristianos se abstengan de participar en política, sino que distingan el diferente rol que le toca desempeñar a una comunidad cristiana y a una organización o partido político. Hoy más que nunca, alimentemos nuestra fe con la palabra de Dios y la doctrina social de la Iglesia. Cuidado con las ideologías, sobre todo las que atentan contra nuestra fe. Invito a todos los cristianos a orar para que el Salvador del mundo nos conceda ser fieles coherentes con la misión liberadora que Él mismo nos ha encomendado. Como María, en las bodas de Caná de Galilea, tengamos fe en la presencia de Cristo en medio de nuestros problemas y pongamos nuestra actividad en la misma línea del milagro, seguros de que Cristo hará ese milagro si nosotros colaboramos en la transformación de nuestro país.
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12: Principio, y no rabia y enojo en contra de nuestros seres queridos, sino en contra de las injusticias y las acciones ilegales del Estado al desaparecer forzosamente a Marco Antonio y luego ejecutar extrajudicialmente a Carlos Cachac Rodríguez. Sin embargo, al salir al exilio, se convierte en una necesidad mantener la memoria de estos seres queridos y seguir luchando porque los sueños que ellos tuvieron los sigamos trabajando, o sea, que sigamos trabajando hacia esa meta, hacia esos propósitos y objetivos que tenían personas como ellos. No quiero decir que fue fácil, porque yo a veces sentía que hasta me iba a volver loca, honestamente lo digo, con tanto dolor y con el hecho de ir a un país totalmente desconocido, donde no se conoce el idioma y hay que buscar la sobrevivencia para sacar adelante a los hijos. Sin embargo, fuimos capaces de poder llenarnos de mucho amor, llenarnos de mucha fuerza y seguir adelante con este trabajo, tanto así que mis hijos están también muy, muy abiertos y participan en esa construcción de la sociedad que queremos.

0: Virizna, esta investigación no es un trabajo estrictamente testimonial. Se podría decir que es mixto porque recoge archivos y documentos del milenio pasado, informes, telegramas, fotografías, otro tipo de documentación que ha recopilado. ¿Por qué combinar diferentes elementos técnicos y académicos para sistematizar la historia de vida en este libro Semillas de Lucha?
1: Bueno, yo quería no solamente contar mis recuerdos de Carlos y de Maco, tenía toda la intención de utilizar precisamente los mismos documentos del Estado, porque hago uso de los archivos de la Policía Nacional Civil, hago uso también de los archivos de Seguridad Nacional de Estados Unidos que fueron desclasificados y muchas tantas otras publicaciones que coinciden y sirven de base a mis argumentos de que los responsables de hechos como estos fueron precisamente esta

El marco histórico, político y económico del momento en que ocurrieron estas situaciones, y para que no es, se vea que no es solamente el caso de Maco y de Carlos, sino es el caso de cientos de miles de héroes y heroínas del conflicto armado interno, en las cuales se utilizaba, bueno, estas estructuras utilizaban una táctica muy planificada, todo un plan muy planificado para llevar a cabo estas acciones y eliminar o quitar del camino a estas personas. Sobre todo en el caso de Carlos Leonel Cachac Rodríguez, que ocurre entre el gobierno, es decir, durante el gobierno de Óscar Humberto Mejía Víctores, entre 1983 y 1985, cuyo objetivo era eliminar a los pocos que quedaban, y fue una táctica dirigida a un partido en especial, al PGT. Entonces, al utilizar todas estas recursos académicos, es para demostrar eso y que se vea cuál ha sido la tendencia, o digamos, cuáles han sido los planes de gobierno de las dictaduras militares, y luego, aunque dijeron que pasábamos a un gobierno civil, seguía siempre detrás toda una planificación para mantener a la gente bajo dominio y opresión.

0: para concluir Brisna. La respuesta del Estado de Guatemala a la organización comunitaria, a la academia comprometida, al sindicalismo, a la lucha estudiantil, entre tantas formas de organización, fue el asesinato y la desaparición forzada. ¿En qué modo Semillas de Lucha dignifica la historia de tantas y tantos guatemaltecos que lucharon por una mejor sociedad?
1: Bueno, lo dignifica porque, como mencioné anteriormente, el caso de Maco y de Carlos no es único. Existen muchos elementos comunes y similares en estas historias y no todas las personas, no todos los familiares tienen la posibilidad de escribir esa historia, de nombrarla, de que el mundo la sepa. Entonces, esta historia hace mención también de otras víctimas del... hace mención de otras víctimas del conflicto armado interno y de su coraje y su valor. El mencionarlos es dignificarlos, el recordarlos también nos ayuda a un proceso de sanación. Entonces, yo estoy convencida de que este es un pequeño aporte que puede servir, por un lado, para dignificar a nuestras víctimas y, por otro lado, para que otras personas pues se animen a contar la historia.
0: Para el informativo mesoamericano Voces Nuestras, reportó desde la ciudad de Guatemala Herbert Reyes.
2: 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Las comunidades son guardianas de la vida, cuidando el río, los bosques, el manglar o la tierra donde se cosechan los alimentos. 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Continuamos con el informativo Voces Nuestras. En Costa Rica.
3: El domingo 9 de agosto, las calles de San José, Costa Rica, se llenaron de memoria, arte y voces de personas sobrevivientes de violencia sexual padecida en la infancia y adolescencia.

0: El Movimiento Nacional de Sobrevivientes, Voces Libres contra la Violencia Sexual, recorrió la Avenida Central y otras de las principales calles de la capital para conmemorar el Día de Solidaridad con las personas sobrevivientes de violencia sexual en la infancia o adolescencia.
1: Por todos los niños, las niñas, las personas que han vivido violencia sexual en su infancia, en su adolescencia, porque decimos no más, porque queremos decirles que además de eso no es suficiente estar en contra de la violencia sexual. Hace falta accionar, hace falta manifestarnos, hace falta denunciar, y por eso hoy estamos aquí. Hoy hacemos un grito desesperado para que Costa Rica vuelva a respetar las infancias, para que podamos seguir viviendo en un país seguro.
0: El Pasacalles fue una de las acciones desarrolladas durante una semana que también incluyó un foro nacional en la Asamblea Legislativa y el primer Encuentro Nacional de Sobrevivientes, un espacio que reunió a personas sobrevivientes de violencia sexual de distintas edades y territorios, incluyendo a personas provenientes de territorios indígenas.
2: Somos esencias y estamos presentes, con la latencia de nuestras voces. Somos voces fuertes y valientes, voces que no juzgan, voces que acompañan, voces que apalabran, voces que enseñan, voces que inspiran, voces que guían. Nos quieren calladas, sumisas y amapadas, pero nos declaramos voces libres, perseverantes y empoderadas, porque luchamos contra un sistema opresor, un sistema que teme el poder de esta voz. No nos define la culpa, la vergüenza ni el dolor. Acá nos apoyamos y declaramos nuestro valor. Voces nuestras y voces libres. Voces que sueñan que todo es posible.
0: Solo durante el 2024, los servicios de la Caja Costarricense del Seguro Social registraron 13.108 atenciones por violencia sexual contra niñas, niños y adolescentes, mientras que ese mismo año, 9.650 casos por delitos sexuales contra personas menores de edad ingresaron al Ministerio Público. Además, estimaciones citadas por las organizaciones señalan que por cada caso que llega a conocimiento de las autoridades, existen alrededor de 7 que nunca llegan a ser denunciados.
3: Hoy estamos aquí por eso, alzando la voz por aquellas personas que no han podido hacerla, por aquellas personas que han sobrevivido a la violencia sexual en la niñez y en la adolescencia. No podemos seguir permitiendo esto, no podemos seguir invisibilizándolo en nuestro hogares, no importa quién sea, tenemos que levantar la voz y decir no más. Luchemos para que no prescriban los delitos sexuales en nuestro país, para que los niños, las niñas y los adolescentes crezcan libres y sean personas libres de violencia sexual. No más violencia sexual para nuestros niños, niñas y adolescentes.
0: Uno de los principales reclamos del movimiento es avanzar hacia la imprescriptibilidad de los delitos de violencia sexual, fortalecer los servicios de atención integral, recuperar las políticas de prevención como la educación integral en sexualidad, garantizar la protección de las niñas, niños y adolescentes indígenas y detener el debilitamiento de las instituciones responsables de su protección.
4: Que nadie toque a ningún niño o niña. Y si tú desafortunadamente tuviste que vivir eso, no es tu culpa, jamás la fue. No necesitas sentir vergüenza. Vergüenza debe sentir quien te lastimó. Y no estás sola, no estás solo. Estamos contigo. Habemos más y más personas con ese mismo dolor cada día transformándolo, haciendo arte y encontrando forma para que nadie nunca más, ni en Costa Rica ni en Latinoamérica, viva esta violencia.
0: La movilización fue articulada por Voces Libres contra la Violencia Sexual, con el apoyo de Voces Nuestras, el Fondo Centroamericano de Mujeres, Amigos de Costa Rica, A Breeze of Hope y el colectivo regional Resilientes e Inquebrantables. Quienes marchamos lo hicimos desde nuestras propias

0: historias, pero también desde una certeza compartida. Ninguna persona sobreviviente debería de tener que enfrentar sola las consecuencias de una violencia que nunca debió ocurrir.
1: Hoy estoy aquí para recordar a las personas que no han podido hablar, que no nacimos para vivir en el silencio de alguien más. Porque aunque no pueda hablar, porque el dolor no encuentra palabras, yo te creo porque yo estuve ahí. Mi nombre es sobreviviente. Nos quisieron romper, pero aquí estamos.
0: Desde Voces Nuestras en San José, Costa Rica, esta fue una nota de Génesis R. Cruz.
2: En El Salvador.
0: En Houston, Texas, en los Estados Unidos, familias salvadoreñas viven días de angustia ante la posibilidad de perder sus estatus migratorios y con ello su autorización para trabajar en Estados Unidos. Muchas de estas personas llegaron hace más de 2 décadas y hoy, por supuesto, que tienen sus vidas, sus familias, sus empleos y sus redes de apoyo construidas en ese país. Mientras avanzan sus trámites para renovar documentos, algunas personas denuncian despidos y pérdida de ingresos, incluso después de más de una década de trabajar para la misma compañía. Nos vamos hasta Radio YSUCA en El Salvador con nuestra compañera Katy Ventura.
3: La incertidumbre sobre el futuro del estatus de protección temporal TPS mantiene en alerta a las familias salvadoreñas en Houston, Texas, muchas de las cuales han vivido y trabajado en Estados Unidos durante más de 2 décadas. El Centro de Recursos para Centroamericanos, Crecen, que acompaña comunidades organizadas en distintas zonas de la ciudad, señala que el temor ya se refleja en la pérdida de empleos y en un aumento de las personas que buscan orientación migratoria. De acuerdo con una representante de Crecen, muchas de las personas beneficiarias del TPS llegaron a Estados Unidos siendo jóvenes y actualmente tienen más de 50 años. Durante este tiempo han trabajado, han pagado impuestos, formado familias, adquirido viviendas o establecido negocios, por lo que una eventual pérdida de su estatus migratorio tendría consecuencias que van más allá de la posibilidad de continuar trabajando legalmente en Estados Unidos. Las personas beneficiarias no están preparadas ni económica ni emocionalmente para regresar al país de donde salieron hace más de 2 décadas, agregó una representante de Crecen. La organización señala que algunas personas ya han recibido notificaciones de sus empleadores para dejar de trabajar, mientras que otras enfrentan dificultades porque, pese a haber realizado sus trámites de renovación, no recibieron físicamente sus permisos de trabajo.
4: Estamos viendo ya las consecuencias en vida real. Muchas personas hicieron lo que se les pidió, se reinscribieron en el programa, solicitaron la renovación de su permiso de trabajo, pagaron sus trámites. Sin embargo, una gran cantidad de ellas nunca recibió la tarjeta física y esto les causó muchas situaciones adversas en sus trabajos. En la oficina comenzamos a recibir testimonios muy dolorosos de personas que llegaron como todos los días a su trabajo y en la entrada se les dijo que ya no podían entrar. Otras recibieron llamadas de recursos humanos, algunas recibieron simplemente un mensaje de teléfono diciendo ya no te presentes a trabajar. Imagínense lo que significa recibir un mensaje así después de 15 o 20 años de estar trabajando, muchas veces para la misma compañía.
3: La situación se volvió particularmente más difícil este 5 de agosto, en donde un tribunal determinó que el gobierno podía dejar sin efecto los permisos de trabajo de estas personas. señaló la representante de Crecen. La organización informó que recientemente realizó una reunión comunitaria a la que asistieron alrededor de 130 personas. Según Crecen, varias habían perdido sus empleos o recibido comunicaciones de sus empleadores y acudieron en busca de información sobre sus alternativas que tienen ante la situación del TPS. Antes, muchas personas preguntaban, ¿van a extender el TPS? Hoy las preguntas son mucho más personales y reflejan una verdadera angustia y preocupación por su futuro, dijo la representante de Crecen.
4: Las preguntas que vienen son, ¿puedo arreglar por medio de mis hijos o algún familiar? ¿Mi empleador puede ayudarme? ¿Existe alguna visa o alguna otra forma de poder ajustar mi estatus? ¿Qué pasa si tengo un proceso migratorio pendiente? ¿Hasta cuándo podré seguir trabajando? ¿Qué significa esa carta que nos va a enviar USCIS? También escuchamos preguntas que van mucho más allá de la inmigración y es como, tengo 58 años, ¿quién me va a contratar en El Salvador? Me faltan pocos años para jubilarse, ¿qué va a pasar conmigo y ese dinero que contribuí por tantos años? ¿Qué hago en mi casa? ¿Qué hago si mis hijos se quedan aquí? Esas son las preguntas que muestran la verdadera dimensión humana de lo que está ocurriendo.
3: Crecen recomienda a las personas beneficiarias revisar individualmente su historial migratorio con abogados o representantes acreditados y evitar acudir a personas que puedan aprovechar la incertidumbre para cometer estafas. El TPS para los salvadoreños continúa programado para finalizar el próximo 9 de septiembre, según información del Servicio de Ciudadanía e Inmigración de Estados Unidos, USCIS. Desde Radio YSUK en El Salvador, para el informativo Voces Nuestras, informó Katy Ventura.
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5: En Nicaragua.
0: El miércoles 12 de agosto, el régimen de Daniel Ortega y Rosario Murillo presentó en una entrevista difundida por los medios oficialistas al obispo emérito de la ciudad de Estelí, Juan Abelardo Mata, quien permanecía desaparecido desde hacía ya un mes y medio. El obispo fue detenido en junio pasado junto a otros religiosos, quienes posteriormente fueron liberados bajo distintas condiciones. Mata, en cambio, fue trasladado a un lugar cuyo paradero no había sido informado públicamente por el gobierno. Ante la falta de información sobre su situación, la Comisión Interamericana de los Derechos Humanos, CIDH, y líderes católicos en el exilio demandaron al régimen de Ortega y Murillo una prueba de vida y garantías para proteger sus derechos humanos. La CIDH también solicitó a la Corte Interamericana de Derechos Humanos ampliar las medidas de protección otorgadas al obispo. Un día después de esta solicitud, el régimen presentó al obispo en una entrevista realizada en una propiedad rural donde, según la versión oficial, estaría viviendo actualmente. Sin embargo, medios independientes no han podido verificar las condiciones en las que él se encuentra. El sacerdote Nils Hernández, desde el exilio, dijo que, si bien se celebra que el obispo Juan Abelardo Mata esté vivo, la entrevista también confirma, a su juicio, que él permanece bajo control del régimen, vigilado y con sus derechos como religioso restringidos.
6: Mira, yo le noto mucha paz y tranquilidad. Creo que nuestras oraciones han estado funcionando, pero a la misma vez se mira algo más de que él está bajo presión. Él, en realidad, él no puede decir cosas que él pudiera decir. pero ahí se mira que está la presión. Es lo que yo pude ver en la entrevista. Se le nota un poquito nervioso, se le nota un poco, aunque él está sonriendo y todo eso, pero uno puede ver la preocupación en sus ojos. Sus ojos son la ventana del alma de él. Entonces, yo lo que puedo leer desde aquí es de que hay una preocupación de su parte. Y aunque él está

0: haciendo cosas físicas y todo eso en la presentación que hicieron. Eso no lo sabemos nosotros, si él está siendo ultrajado o qué es lo que está sucediendo ahí verdaderamente. Me recuerda lo que dijo Monseñor Álvarez. Monseñor, usted se mira muy bien y todo eso. Y entonces él le preguntó, ¿y
1: Ahí
0: vos
1: está,
0: cómo me mirás
1: espera.
0: a mí? Entonces eso es lo que a mí se me viene a la mente. ¿Cómo lo estamos mirando nosotros desde el exilio? Yo lo miro preocupado, yo lo miro que está bajo muchísima tensión y aunque se lo están dibujando todo, pero si allí tenía otros camarógrafos que no sabemos qué es lo que ellos están haciendo para que le puedan dar esa presión a Monseñor. En sí hay mucha presión y eso yo se lo pude notar en sus ojos. Sus ojos están diciendo todo lo que ellos no están negando.
2: El obispo emérito de Estelí, Juan Abelardo Mata, tiene ya 80 años y ha sido una de las voces críticas frente a las violaciones de los derechos humanos cometidas en Nicaragua. En mayo del 2008 participó junto a otros obispos como mediador en el diálogo con el régimen de Ortega Murillo durante las protestas ciudadanas. En el 2022, el régimen de Ortega confiscó a la Iglesia Católica en Estelí varios colegios y una universidad católica que eran administrados por el obispo Mata, en un contexto de creciente persecución contra la Iglesia y de represalias constantes por sus denuncias sobre las violaciones a los derechos humanos que son cometidas actualmente por el régimen nicaragüense.
3: En Panamá.
2: La visita a Panamá del secretario de Guerra de los Estados Unidos, Pete Hegseth, bajo el argumento de fortalecer en materia de seguridad y combatir el narcotráfico, ha generado preocupación entre organizaciones sociales y gremiales del país. Hegseth participó en actividades militares y observó los ejercicios de Panamax, en los que participan más de 1.700 militares y policías de 21 países. Mientras el gobierno de José Raúl Mulino respalda la cooperación con Estados Unidos, organizaciones panameñas cuestionan las implicaciones que tiene esto para la soberanía nacional, la neutralidad del canal y el papel de Panamá frente a la estrategia geopolítica y militar estadounidense en la región. ¿Cooperación o injerencia? La información con Dania Betsy Batista Guevara desde Radio Temblor Internacional.
4: La visita a Panamá del secretario de Guerra de Estados Unidos, Pete Hegseth, con el pretexto de combatir el narcotráfico y reunirse con militares estadounidenses que participan en el curso de entrenamiento de operaciones en la selva, además de observar los ejercicios de entrenamientos Panamax, los cuales cuentan con la participación de más de 1.700 militares y policías de 21 naciones. Visita que cuenta con el beneplácito del presidente Mulino, quien desde que comenzó su mandato se ha alineado totalmente a los designios de la administración de Trump. Las organizaciones sociales y gremiales observan esta visita con preocupación, ya que la misma sigue en realidad el guión de hegemonía y dominio hacia Latinoamérica y en el caso de Panamá tomar control del canal a la vez que pone en peligro su neutralidad y pretende arrastrar al territorio panameño a conflictos internacionales que lleva adelante Estados Unidos con otros países. Escuchemos declaraciones de Diógenes Sánchez, profesor e integrante de la Asociación de Profesores de la República de Panamá, ASOPROF.
5: Sí, bueno, la llegada por segunda ocasión del secretario de Defensa, Pete Hegseth, a Panamá, lo que viene a revelar es que los Estados Unidos sigue teniendo esa mentalidad imperialista de considerar a América Latina como su patrio trasero. Lamentablemente, esta posición de los Estados Unidos cuenta con el beneplácito del presidente de Panamá, que ha permitido violentar la soberanía de nuestro país bajo el pretexto de un encuentro multinacional donde hay varias naciones que están haciendo prácticas militares de defensa del Canal de Panamá. La mejor defensa del Canal de Panamá es su neutralidad, porque el canal de Panamá es indefendible y la mejor manera de defenderlo es siendo neutral y tratar de ser lo más imparcial posible en los conflictos internacionales, sin que eso no signifique que Panamá adopte posiciones en cuanto a algunos temas específicos, sobre todo que tiene que ver con el tema de los derechos humanos. Pero lamentablemente este tipo

0: de ejercicios militares, lo que viene es a reforzar esa mentalidad de guerra que está sembrando el presidente Donald Trump en todo el mundo y que quiere convertir a Panamá en un blanco de ataque de naciones que no tienen absolutamente ningún conflicto con Panamá. Así es que nos parece que es temeraria la visita del secretario de Defensa Pete Hegseth, porque esta gente solamente están pensando en la guerra y lo que necesita la humanidad en estos momentos tan difíciles es realmente un mundo de hombres y mujeres libres y con un ambiente de paz.
1: Para las organizaciones sociales y gremiales, esta visita vuelve a colocar sobre la mesa una preocupación histórica: el papel de Panamá dentro de la estrategia geopolítica y militar de Estados Unidos en la región. El debate no debe limitarse a la cooperación en materia de seguridad, sino a la defensa de la soberanía nacional, la neutralidad del canal y el derecho de Panamá a decidir su propio rumbo sin convertirse nuevamente en escenarios de intereses militares extranjeros. Desde Panamá, soy Tania Betsy Batista Guevara, Radio Temblor Internacional para el informativo Voces Nuestras.
2: En México.
3: Este 15 de agosto, Radio Guayacocotla, La Voz Campesina, celebra 61 años de hacer comunicación junto a los pueblos nahuas, tepehuas y otomíes en la Sierra Norte de Veracruz. Para conmemorar esta historia de comunicación comunitaria, la radio prepara una jornada con música, un mercadito solidario y un foro para compartir y reflexionar sobre la realidad del país. Pero esta celebración también es una oportunidad para escuchar a quienes han acompañado y construido esta historia durante más de 6 décadas. Escuchemos sus voces en este reporte de Leticia Hernández.
4: Un saludo a quienes nos escuchan en América Latina y el Caribe. Desde la Sierra Norte de Veracruz, en México, queremos compartir una alegría. Este 15 de agosto, Radio Guayacocota, La Voz Campesina, cumple 61 años. 61 años de estar cerca y caminar junto con los pueblos originarios, los pueblos nahuas, otomíes y tepehuas, de escuchar sus historias y de abrir los micrófonos para que la gente pueda contar lo que vive. En Radio Guayacocotla se habla de las fiestas, de la vida en las comunidades, del campo, de la siembra, de las mujeres, de los jóvenes, de la defensa del territorio y también de los problemas que enfrentan los pueblos. Porque para la radio, comunicar también es escuchar, acompañar y estar cerca de la gente. Y después de 61 años, la radio quiere seguir caminando. Quiere seguir haciendo red, encontrándose con otras radios comunitarias, con organizaciones y con quienes desde distintos lugares de América Latina y el Caribe creen que la comunicación puede ayudar a construir un mundo más justo. Por eso, este aniversario también será un momento para encontrarnos. En Radio Guaya habrá música, un mercadito solidario y un foro para hablar sobre la realidad que vivimos en México. En este foro participarán madres buscadoras compartiendo sus historias y sus luchas para encontrar a sus familiares desaparecidos. Y como toda celebración, quisimos escuchar a quienes hacen posible que la radio siga viva. Salimos a las calles a preguntarle a la gente: ¿qué le deseas a Radio Guayacocotla en sus 61 años?
5: Le deseamos a Radio Guayacocotla que siga cumpliendo más años, que siga cumpliendo más de 61 años, acompañando a la gente, acompañándonos y acercándonos a nuestros pueblos, tradiciones y costumbres, tanto con la información que proporcionan como con las músicas y todo lo que nos comentan acerca de las tradiciones y costumbres, para seguir que sigan vivas, que no se pierdan, por mantenernos informados, y queremos que sigan siendo más años de éxito.
6: Muchas felicidades de cumplir 61 años, así que porque la gente hace un esfuerzo por estar ahí apoyándonos y más que nada por apoyar a las comunidades. Y pues que cumpla muchos años más y nos da gusto de saber que esa radio siempre nos ha ayudado a donde quiera que vamos, escuchamos la radio, siempre está al tanto de nosotros por cualquier cosa.
7: En nombre de todos los inmigrantes, saludo va para todos los que integran La Voz Campesina, y también felicitar a La Voz Campesina por su 61 aniversario que se celebrará este sábado, deseándole lo mejor de los éxitos para todos y cada uno de ustedes, al igual que para la misma estación. Ojalá y sigan adelante con toda la programación que tienen, con toda la información para todos.
4: Estos son algunos de los deseos para Radio Guaya. que suman historias.

0: y que se sigue construyendo todos los días, porque 61 años son muchos caminos recorridos, pero también muchos caminos por andar. Desde Radio Huallacocotla, La Voz Campesina, celebramos y reafirmamos de seguir nuestro camino con los pueblos originarios, seguir escuchando sus voces y también haciendo red. Para Voces Nuestras les acompañó Leticia Hernández desde Radio Huallacocotla, La Voz Campesina en México.
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1: Continuamos con el informativo Voces Nuestras.
3: En Costa Rica,
4: el Consejo Municipal del Cantón de San Carlos, en Costa Rica, aprobó por unanimidad la declaratoria como territorio libre de violencia sexual contra niñas, niños y adolescentes, convirtiéndose en el sexto gobierno local del país en asumir públicamente este compromiso. La iniciativa fue presentada por la regidora independiente Crisly González y contempla una serie de acciones para fortalecer la prevención, detección y atención de la violencia sexual contra personas menores de edad. Entre ellas, desarrollar campañas cantonales permanentes de prevención en coordinación con el Departamento de Desarrollo Social de la Municipalidad, el Patronato Nacional de la Infancia, otras instituciones públicas, organizaciones comunitarias y centros educativos. El acuerdo también establece la capacitación y sensibilización del personal municipal para mejorar la detección y la atención de posibles situaciones de violencia sexual desde un enfoque de derechos humanos.
5: Estuvimos reunidas con una organización nacional que tiene financiamiento internacional, Voces Nuestras, que busca que las municipalidades y los entes gubernamentales generen esta declaración de fuera violencia, ¿verdad?, de niños, niñas y adolescentes en los diferentes cantones del país. Ya hay municipalidades que se están sumando. La idea es que San Carlos también pueda ser parte de este banco de, por así decirlo, de municipalidades que están generando acciones afirmativas para nuestros niños y adolescentes.
4: Mediante la declaratoria, San Carlos asume el compromiso de conmemorar cada 9 de agosto el Día de Solidaridad con las personas sobrevivientes de violencia sexual padecida en la infancia o en la adolescencia y promover acciones de educación menstrual alrededor del 28 de octubre, Día Mundial de la Menarca. La declaratoria también hace un llamado al PANI, al Ministerio de Salud, a la Caja Costarricense del Seguro Social, al Ministerio de Educación Pública y al Poder Judicial para mantener y reforzar los protocolos interinstitucionales de prevención, detección y atención de situaciones de violencia sexual contra personas menores de edad.
5: Nosotros hemos tenido ya diferentes exposiciones en Consejo Municipal, incluso de embarazo de adolescente, ¿verdad? Y pues yo creo que es necesario seguir generando estas acciones afirmativas desde campañas municipales y también en alianza con lo que es Ministerio Público, también con los colegios y con todos aquellos entes, incluso el Patronato Nacional de la Infancia, para que se puedan generar las acciones necesarias y las comunicaciones concretas para que esto llegue a todas las personas.
4: La incorporación de San Carlos forma parte de un proceso nacional impulsado desde el año pasado por Voces Libres contra la Violencia Sexual, con el apoyo de Voces Nuestras y como parte de una estrategia de incidencia política para llevar esta propuesta a todos los gobiernos locales y colocar la prevención de la violencia sexual en las agendas municipales. Antes de San Carlos, ya se habían sumado Moravia, Goicochea, Belén, Pocosí, Desamparados y otras 15 municipalidades estudian actualmente la aprobación del documento.
3: En Honduras.
4: En Honduras, el aumento constante en el precio de los carburantes y las tarifas de energía eléctrica están encareciendo la vida cotidiana y haciendo cada vez más difícil para muchas familias cubrir sus necesidades más básicas. El incremento de estos y otros costos golpea especialmente el acceso a la canasta básica y reduce los recursos disponibles en los hogares hondureños para hacerle frente a los gastos de cada día. Sobre este deterioro en las condiciones económicas y el impacto en las familias hondureñas, nos amplían desde Radio Progreso.
6: El bolsillo de las y los hondureños sigue siendo golpeado por múltiples factores que se combinan entre el incremento de los combustibles, el costo de la energía eléctrica, que impacta en el valor de productos de la canasta básica y servicios, lo que asfixia la economía de miles de familias, significando un desafío fuerte para no poder vivir, sino subsistir. Y esta situación se podría salir de las manos al gobierno, señala el coordinador de Artículo 19, Darwin Ponce.
7: Una situación lamentable, en primer lugar, porque la capacidad adquisitiva del hondureño se ha visto mermada en los últimos meses y en los últimos años. Esto por falta de políticas públicas de parte de los gobiernos y en especial de este para mejorar el tema económico. Nos han estado golpeando con incrementos indiscriminados a los precios de los carburantes y sobre todo el precio de energía eléctrica. Al gobierno esto se le va a salir de las manos, porque estamos hablando de que están tocando uno de los aspectos más delicados en una sociedad, que es la comida, el pan, la tortilla.
6: La falta de políticas públicas efectivas por parte del gobierno evidencia la vulnerabilidad de la población ante no solo efectos de conflictos internacionales que aumentan el precio de los carburantes, sino la falta de medidas locales. Dicha situación provoca una crisis económica actual que se acentuaría a futuro, resalta el arquitecto Juan Carlos Rodríguez de la Coalición Patriótica.
8: Ojalá que nos lleve a continuar en esta crisis. Honduras es un país más del mundo y que todos estamos a expensas de lo que esta crisis está generando en impacto inflacionario en las economías de todos los países del mundo. Honduras lastimosamente lo siente más porque tiene una población altamente en porcentaje de carácter pobre y un buen porcentaje también de extrema pobreza. ellos son los que más sienten el impacto de una crisis como esta, porque no les alcanza su ingreso para poder vivir adecuadamente.

0: adecuadamente.
1: Como dato, Honduras se posiciona como el país con la inflación más alta de Centroamérica, mientras naciones vecinas logran contener los índices inflacionarios en márgenes considerablemente bajos pese a las presiones del mercado internacional de hidrocarburos, explica Dante Mossi, expresidente del Banco Centroamericano de Integración Económica.
2: Está sufriendo una crisis de poder adquisitivo. Somos el país con la inflación más alta de Centroamérica por un mes más, lo que significa que el hondureño promedio no tiene dinero suficiente para comprar la canasta básica. Así que estamos en problemas y tenemos, y muchos de ellos vienen de fuera por la crisis del petróleo, pero también es cierto que el gobierno tiene que hacer algo al respecto. En Centroamérica no somos el único país que tenemos problemas de petróleo, pero en Guatemala la inflación no pasa del 2.5% y en Honduras está al doble.
1: Frente a una situación económica compleja y cada vez más crítica con los factores como la inflación elevada y una disminución en el poder adquisitivo, sectores coinciden en que el Ejecutivo debe asumir un rol proactivo y actuar con congruencia e urgencia. De lo contrario, la crisis económica continuará profundizando la brecha de desigualdad y golpeando a quienes menos tienen.
3: En México, la Sala Superior del Tribunal Electoral del Poder Judicial de la Federación revocó la sentencia que sancionaba al comunicador comunitario Élfego Riveros, de Radio Teocelo, en Veracruz, México, por presunta violencia política en razón de género. Con esta resolución, el máximo órgano electoral dejó sin efecto la decisión de la Sala Regional de Xalapa y las determinaciones previas del Tribunal Electoral de Veracruz. El caso ha generado un importante debate sobre los límites entre la protección frente a la violencia política de género y el derecho a la libertad de expresión, particularmente en el ejercicio de los medios comunitarios. La información con nuestra compañera Reina Melchor Rivas, desde Radio Teocelo.
4: Este miércoles 12 de agosto, la Sala Superior del Tribunal Electoral del Poder Judicial de la Federación revocó la sentencia emitida por la Sala Regional Xalapa y desecha también los argumentos del Tribunal Electoral de Veracruz, en donde se acusó al comunicador Élfego Riveros Hernández de Radio Teocelo de cometer violencia política en razón de género. Después de una hora de escuchar diversas posturas a favor y en contra, durante el debate de las y los magistrados, el proyecto presentado por el presidente del tribunal, Gilberto de Guzmán Batis García, la decisión fue contundente, declaró la inocencia de nuestro compañero Élfego Riveros.
5: El proyecto concluye que las expresiones en materia de la convocatoria no son suficientes para acreditar violencia política contra las mujeres en razón de género, pues fueron emitidas en el contexto de una entrevista cuyo ejercicio fue el cuestionamiento a una decisión jurisdiccional previa y analizadas de manera autónoma. Haciendo este análisis, no existen elementos suficientes para concluir que constituyeron, pues, una nueva infracción. Finalmente, quiero subrayar que esta conclusión no supone reducir el estándar de protección frente a la violencia política contra las mujeres. Lo que exige la propuesta es que cuando concurre en la crítica de una decisión judicial y el contexto de un medio comunitario, la existencia de la infracción derive, pues, de un análisis integral de las nuevas expresiones y de una motivación reforzada sin que la sanción anterior pueda operar como una presunción automática de responsabilidad.
6: Nuestro presidente le informó que los asuntos de la cuenta han sido aprobados con la precisión de que en el recurso de reconsideración 619 de 2025, la magistrada Mónica Alice Soto Fregoso vota en contra de la procedencia. Y asimismo, el magistrado Reyes Rodríguez Mondragón también votó en contra de la procedencia y respecto a las consideraciones de fondo, y anuncia la visión de un voto particular en contra.
5: Gracias, secretario. Por lo que hace al recurso de reconsideración 619 de 2025, se resuelve. Primero, se revoca la sentencia impugnada y envía de consecuencia la resolución del Tribunal Electoral de Veracruz. Segundo, se declara la inexistencia de la infracción en términos de la ejecutoria.
4: Se dejan sin efecto los castigos que se pretendían imponer otra vez en su contra. Gana la libertad de expresión, Gana Radio Teocelo y sus audiencias, ganan las radios comunitarias indígenas y afromexicanas. Este hecho sienta un precedente de debate para establecer nuevos criterios y reformas constitucionales en nuestro país. Un fallo transparente que confirma su integridad y respalda el ejercicio de la libertad de expresión. Para Contacto Sur, reportó desde Radio Teocelo en Veracruz, México, Reina Melchor Rivas.
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1: Adiós, Gary querido.
2: ¿Qué estabas haciendo con él?
1: Si me viste, ¿para qué preguntas?

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2: Muy buenas tardes, soy Selena Ramos y me da mucho gusto compartir con ustedes el noticiero Acontecer Comunitario a través de la red de radios Voces Unidas de Oriente. Es viernes 14 de agosto y a continuación les presento los titulares.
0: Nacionales.
2: Alcaldía rechaza instalación del gestor cultural de Panchimalco, Sabino Ramos. Encuentro romeriano prepara jornada de reflexión por natalicio de San Romero. René Sánchez Funes expone sus prioridades como candidato a alcalde de Usulután Norte.
0: Internacionales.
2: Alerta roja en Bolivia por los posibles efectos del Super Niño. Israel prolonga presencia de sus tropas en el sur del Líbano pese al acuerdo.
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2: Comenzamos con la información. En el espacio de entrevista Conoce y Decide, transmitido por Radio Iscanal, René Sánchez Funes, candidato a alcalde por Usulután Norte, por el Partido Demócrata Cristiano, PDC, habló sobre su candidatura de cara a las elecciones municipales de 2027.
4: Soy ingeniero agrónomo y pues laboré en la alcaldía municipal de Alegría. Estuvimos ahí durante 5 periodos, iniciamos en el 2006, finalizamos en el 2021, ¿verdad? Con 15 años de experiencia en el ámbito municipal, y luego pues 21-24 estuve en el Consejo Municipal, y de mayo del 24 a febrero de este año estuve como director de Distrito de Alegría. De hecho, pues yo asumí como director el 1 de mayo del 24 y dejé el cargo hasta febrero de este año. Para primero, pues porque la verdad es que a nivel de Usulután Norte siento que hay muchas cosas que hay que cambiar en todas las áreas de desarrollo local, ¿verdad? Y siento que desde mi experiencia puedo hacer un aporte importante, desde mi experiencia puedo hacer trabajo de base, pues un trabajo profundamente participativo con todos los sectores y actores locales de Usulután Norte. Y pues fui invitado por el diputado Reinaldo Carballo, ¿verdad?, a que acompañara este esfuerzo. Iniciamos con la organización del partido en los 9 distritos, creamos los equipos de trabajo en cada uno de los distritos y al final pues el equipo de trabajo, ¿verdad?, decidió que yo fuera y que representara el partido en Usulután Norte como candidato a alcalde. Es allí donde surge mi candidatura por el PDC, ¿verdad? Un partido histórico en El Salvador. Bueno, sabemos pues que este partido tuvo un presidente, José Napoleón Duarte, ¿verdad?, que hizo muchas transformaciones profundas en El Salvador. Entonces ahora creemos, ¿verdad?, que desde esta posición, desde esta bandera, ¿verdad?, si Dios permite y el pueblo que nos dé la oportunidad de llegar a gobernar el Usulután Norte, poder trabajar de manera distinta, de manera articulada con todos los sectores, los actores locales, pero también de manera responsable, de manera transparente en el manejo principalmente de las finanzas públicas. Sí, bueno, de hecho, pues antes de aceptar la candidatura, pues en algunas ocasiones me reuní con el principal representante de acá de Usulután, con Manuel Guerra, y hablamos, ¿verdad? El problema es que ya estaba yo en pláticas y a mí se me hacía bien difícil, ¿verdad? Ya casi habíamos aceptado la candidatura por el PDC, pero digo, de alguna forma Manuel Guerra me buscó y él también estaba interesado en que yo representara la candidatura de Fuerza Solidaria por Usulután Norte. Pero al final pues tomé la decisión de aceptarla por el Partido Demócrata Cristiano, PDC, que es en el que estamos trabajando actualmente. Por eso es que yo ando trabajando con la gente y una de las propuestas es primero hacer un diagnóstico, hacer una radiografía de cada uno de los distritos, respetar sus lógicas, respetar su autonomía. Por ejemplo, tenemos el tema de los mercados. Recientemente acabo de estar hablando con una persona sobre el mercado de Berlín, ¿verdad? Que de un principio se llegó a querer disque ordenar, pero lo que se hizo fue un desorden, ¿verdad? En vez de ordenar el tema de los mercados, organizar a la gente, crear una directiva que apoye y coopere, porque hoy por hoy el tema de los proyectos hay que hacerlo de manera mancomunada con las comunidades, hay que crear los binomios, alcaldía, comunidad, ¿verdad? Por la escasez de recursos para poder avanzar en eso. Entonces, el tema de tomar en cuenta las voces del territorio, que son las ADESCO, que son los líderes comunales, que son los actores que están en cada distrito, eso es sumamente importante y eso es lo que a mí me mueve, ¿verdad?, a hacer este trabajo de manera articular. Hay que hacer las cosas diferentes, ¿verdad? Si todo el tiempo se sigue manejando, que no hay fondos, ¿verdad? Pero por otro lado, yo me daba cuenta pues que hacen gastos de manera innecesaria. No, los gastos deben de ser de manera estratégica, los gastos deben de buscar resolver problemas en las comunidades que a veces no se requieren de grandes inversiones, sino que de pequeñas inversiones. Entonces esa es una de las propuestas, respetar los distritos, respetar la autonomía, respetar a su gente.
2: En entrevista en YSUCA, el padre diocesano Vicente Chopin reflexionó sobre la vigencia del mensaje de Monseñor Oscar Romero frente a la realidad actual.
5: Que no fueron escritos para la opinión pública, sino para él mismo. En ese sentido, el primer punto que yo considero que es importante es la hermenéutica romeriana. Hay un aspecto que recién ha surgido, pero que ya tenía un par de años, de que lo estábamos analizando no en modo sistemático, sino en un modo preliminar, en una reciente circular, que el señor arzobispo de San Salvador envía a sus párrocos, a sus sacerdotes, entre otras cosas, él menciona la necesidad de pedirle al pueblo que ore para la posible declaración de Monseñor Romero como doctor de la Iglesia. Este es un tema nuevo en cuanto que no había aparecido de la parte oficial, digamos, de la Iglesia Católica. Algunos lo habíamos considerado, puesto que las características de legado de Monseñor Romero permiten proponerlo también a él como candidato para posible declaración como doctor de la Iglesia. Aparte de, finalmente, por supuesto, el pensamiento de Monseñor Romero necesita ser aplicado. O sea, ya la exaltación de la figura, que fue una etapa por la cual luchamos muchísimo algunos para que se reconociera oficialmente su santidad. O sea, el pueblo fácticamente, como sucede en la tradición cristiana, usted sabe que primero lo reconoce el pueblo. Exacto. Y después la Iglesia hace oficial ese reconocimiento. Eso ya se dio. Bueno, ahí estamos contentos. Pero está el peligro de que se entienda como que es un puerto de llegada, un lugar de llegada y no un punto de partida. Este tercer elemento lo que va buscando no es solo la exaltación de la figura de Monseñor Romero por la vía del proceso de monumental, de crearle imágenes y monumentos, del proceso ritual y devocional de celebrar su aniversario de martirio y canonización, sino fundamentalmente la aplicación del pensamiento de él. Eso hace falta. O sea que son esos, digamos, como tres elementos que yo veo en este momento: la hermenéutica romeriana, que es un asunto más orgánico, la declaración de Monseñor Romero como doctor de la Iglesia, la posible declaración de Monseñor Romero como doctor de la Iglesia, y la necesaria aplicación de la concepción de la Iglesia que tenía Monseñor Romero, que es la Iglesia, obviamente, de los mártires. Que hace un tiempo yo estaba estudiando las obras de Bartolomé de las Casas. Hay toda una producción de unos 14 volúmenes aproximadamente que se hizo en España. Entonces hice un ejercicio, iba contando las veces que en la literatura de Bartolomé de las Casas se hablaba de Dios, y al mismo tiempo iba contando las veces que aparecía la palabra oro en ese periodo. Ajá. Ya estamos hablando de la segunda mitad del siglo XVI. Entonces era increíble que en algunos momentos del conteo que yo llevaba, la palabra oro sobrepasaba a la palabra Dios en esa fuente primaria. Estando en eso, se me ocurrió a mí ir a buscar en las fuentes primarias de Monseñor Romero. En ese tiempo yo estaba leyendo las homilías, no las tenía digitalizadas. Y me impresionó que en Monseñor Romero hay dos palabras que sobresalen en el conteo. Hoy es más fácil hacerlo con los programas digitales. Uh-huh. En ese caso yo lo hacía como un hobby, digamos, un entretenimiento académico. La palabra Dios y la palabra patria. Fíjese qué cosa más rara. En Monseñor Romero está muchas veces, muchísimas veces, la palabra patria, y solo está sobrepasada por la palabra Dios. Uh-huh.
2: A 109 años del natalicio de San Óscar Romero, el Encuentro Romeriano prepara una jornada de reflexión, convivencia y arte para mantener vivo su pensamiento y legado.
6: A 109 años del nacimiento de Monseñor Óscar Romero, el Encuentro Romeriano prepara una jornada de reflexión, convivencia y expresiones artísticas para resguardar el pensamiento y el legado del santo salvadoreño, bajo el lema Resucitemos en Romero. Las actividades se desarrollarán el sábado, 15 de agosto, en el Auditorio Elba y Celina de la Universidad Centroamericana José Simeón Cañas, UCA, a partir del mediodía, y pueden asistir personas de distintas denominaciones cristianas y quienes se identifican con el pensamiento de Romero. Julio Flores, integrante del colectivo gestor del Encuentro Romeriano, explicó que esta será la cuarta celebración que organizan con motivo del

0: Homero no va a resucitar si nosotros no nos levantamos.
1: La jornada iniciará con una colecta de alimentos y una mesa común, concebida como un espacio de encuentro comunitario y también como una expresión de solidaridad ante las dificultades que enfrentan muchas familias para acceder a los alimentos. Posteriormente, se realizará un acto litúrgico ecuménico. Este año, uno de los principales momentos será la inauguración de su primer congreso de definición, en el que el colectivo abordará aspectos como la construcción de comunidades, su carácter laico y romeriano, el significado de asumirse como romerianos y su opción por la teología latinoamericana de la liberación.
0: Hace 4 años nosotros hicimos la primera celebración del natalicio y hoy vamos a la cuarta celebración del natalicio. En estos 4 años hemos reflexionado mucho sobre el pensamiento de Monseñor Romero y hemos ampliado nuestra reflexión también teológica y cristológica. Este año uno de los puntos centrales que llevamos en el evento es inaugurar nuestro primer congreso de definición como encuentro romería. Estos aspectos no se van a desarrollar precisamente en el evento, sino que vienen de manera posterior.
1: Flores señaló que el encuentro romeriano busca que el legado de Romero vuelva a ocupar un lugar activo en la vida de las comunidades y no quede únicamente como una referencia histórica. El programa también contempla un foro teológico-político y, a partir de las 4 de la tarde, presentaciones artísticas. De acuerdo con Flores, busca reunir a personas de distintas identidades y denominaciones que encuentren en Romero un referente de fe, compromiso y defensa de la vida.
2: En otro tema, la Alcaldía de San Salvador Sur rechazó la instalación de Sabino Ramos, gestor cultural y sindicalista de Panchimalco, quien busca recuperar su empleo tras permanecer 4 años detenido bajo el régimen de excepción.
3: La Alcaldía Municipal de San Salvador Sur rechazó la solicitud de reinstalación y pago de salarios que dejó de percibir Sabino Ramos, gestor cultural de Panchimalco y sindicalista, mientras estuvo en prisión. Ramos busca recuperar su puesto de trabajo luego de haber permanecido 4 años detenido bajo el régimen de excepción. La defensa fue notificada el 11 de agosto sobre la resolución emitida por la municipalidad. De acuerdo con el abogado defensor, Guillermo García, el acuerdo municipal declara no al lugar la reinstalación y argumenta que la plaza que ocupaba Ramos se encontraba inactiva y que fue suprimida debido a la reestructuración municipal. La defensa cuestiona estos argumentos y señala que el acuerdo no presenta una resolución específica que establezca la supresión de la plaza.
4: Y me fue entregado dicho acuerdo en el cual establece de que declara no al lugar el reinstalo de don Sabino porque la plaza, ahí están todos los argumentos donde menciona de que estuvo inactiva y entonces y que por el reestructuración de los distritos, entonces esa plaza había que suprimirla prácticamente, pero no hay ningún acuerdo de eso, ¿verdad? Entonces, y que debido a que él estuvo privado de libertad y que todo lo demás, todos los argumentos que plantean en este dicho acuerdo.
3: Ante la decisión municipal, la defensa presentó un recurso de revocatoria por la vía administrativa para que el mismo Consejo Municipal revise el acuerdo y reconsidere la negativa a reinstalar a Ramos. Como defensa técnica buscamos que don Sabino se pueda reinsertar a la vida productiva porque no fue una situación voluntaria de querer no presentarse a su lugar de trabajo, agregó el abogado. En el recurso, García sostiene que no existió un procedimiento previo de suspensión ni un proceso de despido contra Ramos, y cuestionó que la administración municipal considere que la plaza quedó inactiva o suprimida de hecho por la reestructuración territorial. La defensa sostiene que, al no existir un procedimiento de despido que determine la separación del cargo, la relación laboral continúa vigente.
4: He presentado un recurso de revocatoria para que el Consejo Municipal conozca, ¿verdad? Para que el mismo Consejo Municipal conozca y con base a los elementos que le he planteado y la base legal y los procedimientos que ahí establece, pues el mismo Consejo rectifique y revoque ese acuerdo de no reinstal, ¿verdad? Entonces, eso es lo que buscamos. Entonces, este es el primer paso, porque lo estamos haciendo ante la misma autoridad administrativa que ha emitido el acuerdo, ¿verdad? Entonces, una vez ellos nos notifiquen cuál es el resultado del recurso, con base a eso vamos a activar otras instancias.
3: García señaló que, si el Consejo Municipal mantiene su decisión, contempla la posibilidad de acudir a otras instancias antes de iniciar un proceso judicial. Entre ellas mencionó a la Procuraduría para la Defensa de los

0: Derechos Humanos, PDDH, que tiene un departamento de atención a las personas adultas mayores, al Ministerio de Trabajo, que también puede intervenir de acuerdo con la Ley de Atención Integral para la Persona Adulta Mayor, según el artículo 16. Y a la Procuraduría General de la República, mediante mecanismos de gestión o mediación.
1: El comunicador social Franklin Martínez cuestionó en Encuentro TV el comportamiento de los gobernantes y la ausencia de consecuencias ante decisiones que generan preocupación.
2: O sea que alguien en realidad ha tratado de destruir tu prestigio, tu imagen, el entorno familiar. O sea, eso tiene una consecuencia mucho más allá. Cuando alguien habla, escribe o dice cosas a nivel público que son falsas, eso daña a tu familia, a tus hijos, tu entorno laboral. O sea, tiene un impacto real. No es solo porque me sentí emocionalmente dañado. No. O sea, tiene consecuencias. Entonces yo a eso no le llamo venganza, yo le llamo justicia. Y es correcto. O sea, cuando alguien hace algo que no tiene simple y sencillamente fundamento, señala algo, debe haber ahí una intención, hay un propósito en eso. Y por eso los casos que hemos mencionado, el Ministerio de Justicia, hay una cantidad de funcionarios, aquí hay diputados que han dicho cosas. Y aquí viene el segundo elemento que yo les quiero poner sobre la mesa, que esto sí me parece que son precedentes. Me parece que Marvin está satisfecho, que para él es suficiente que no se siga, atacando de manera pública, de esta manera tan, de esta forma, tan poco ética, bajera, ¿verdad? Yo creo que está bien. Y está consciente que se va a seguir enfrentando a este tipo de comportamientos y patrones, ¿verdad? Lastimosamente. Pero hay un elemento que yo sí creo que es un precedente, fíjate. Y yo solo se los pongo como pregunta, porque puede ser que yo no tenga la razón. Pero a mí me parece que esto nos marca de que fuera del país sí puedes hacer que la justicia pese. Dentro del país es difícil. Yo no creo, lo digo pues, y lo pongo sobre la mesa, yo no creo que este protagonista, digamos, del oficialismo que provocó todo este nivel de saña y de comportamientos amorales, inmorales, ¿verdad? Se haya o hubiese tenido el mismo comportamiento si ese proceso lo hace aquí Marvin. No sé si me estoy dando a entender.
3: Claro que sí.
2: Es decir, y aquí hemos visto que se han dado casos donde se han abierto procesos en contra de políticos del oficialismo, de cuales diputados, señalamientos que han llevado hasta funcionarios de gobierno a sentarse en la Asamblea Legislativa para, ¿cómo se llama ese proceso? Me olvida ahorita, para ser interpelados, ¿verdad? Y ver si se les quita el fuero en decisiones que han tomado. Aquí hemos escuchado confesiones gravísimas desde mi perspectiva, como la que recientemente escuchamos por parte de Guillermo Gallegos, confesando de que él tomó la decisión de abrir las puertas para que entraran militares armados al salón de la Asamblea Legislativa. En cualquier país eso ya hubiese sido investigado. Es que estás hablando de situaciones que yo no sé si marcan a nivel de delito, pero ahí hay cosas que son no normales. Y en un entorno como el nuestro, esto se trata de normalizar sobre la base de un concepto que es bien peligroso. Es bien peligroso. Es decir, aquí ha acuñado y ahora se está tratando de acuñar. Es que era necesario hacerlo. Es decir, el poder y aquellos que se mueven en un entorno de poder tienen la posibilidad de romper las reglas del juego, de entrar a marcos de ilegalidad, de establecer patrones que simple y sencillamente son inexplicables en un Estado de Derecho.
3: con el tema de...
2: Porque ellos consideran...

0: el fin justifica los medios.
1: Que ellos consideran que era necesario.
0: No podemos.
1: Es un poco eso. Lo que yo estoy escuchando ahora. Claro. Fíjate, con esto cierro. Es un poco lo que yo estoy escuchando con este tema de una abogada, de la abogada Tania Pastor, que ella ha dicho, sí, el gobierno de Nayib Bukele pactó, pero hizo porque era necesario. Entonces quiere decir que el que tiene el poder puede romper las reglas del juego, puede violar las leyes, puede someter un sistema político porque él considera necesario algo. Entonces, ¿dónde quedan las reglas? Es decir, las reglas funcionan cuando vos considerás que te conviene y calificás algo de necesario. Eso es peligroso.
2: Claro.
3: Con esta información nos iremos a un WhatsApp, pero enseguida regresamos.
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5: Hay hombres que luchan un día y son buenos. Hay otros que luchan un año y son mejores. Hay quienes luchan muchos años y son muy buenos. Pero hay los que luchan toda la vida. Esos son imprescindibles. Bertolt Brecht.
6: Con estas palabras agradecemos desde este espacio al Papa Francisco, que en paz descanse, por su militancia con la vida, con la naturaleza, con la casa común.
3: Recordemos la invitación del Papa Francisco a hacer resistencia frente a la minería.
7: Por la explotación minera en base de arsénico, cianuro, por ejemplo, un ejemplo. 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
2: Les agradecemos por estar en sintonía de este espacio de noticias. Seguimos con más información. La sequía que afecta a la región centroamericana continúa generando preocupación entre los productores agrícolas, especialmente entre quienes cultivan maíz. Más detalles a continuación nos lo presenta Manuel Rodríguez de Radio Tehuacán.
3: La sequía que se vive en la región centroamericana ha afectado diferentes cultivos, especialmente el maíz, ya que en algunas zonas de El Salvador ya lleva más de 20 días sin lluvias. Ángel Flores de Milpa nos habla sobre esta situación.
4: Las zonas rurales de El Salvador enfrentan una crisis humanitaria y productiva debido a sequías meteorológicas prolongadas y consecutivas en este año 2026, lo que mantiene al 16% de la población total, más de 1 millón de personas, en inseguridad alimentaria aguda bajo la fase 3 de crisis, según el análisis de la Mancomunidad Trinacional Fronteriza Río Lempa. Esta situación golpea con dureza el corredor seco del país, en especial la región oriental y sectores vulnerables como Chalatenango y el Bajo Lempa, donde la ausencia de lluvias ha superado los 22 días consecutivos en lo que va de a mediados de julio a inicio del mes de agosto. Los pequeños agricultores de subsistencia sufren la pérdida masiva de sus cosechas de maíz y frijol, siendo esta la base de la dieta nacional.
3: También los mencionó que frente a esto, los afectados sufren falta de políticas del Estado para minimizar y que no afecte la seguridad alimentaria en la zona.
4: Frente a esto, como la ausencia de políticas de Estado estructurales, integrales y sostenibles para el agro, limitándose la respuesta oficial a subsidios directos fragmentados como el bono agrícola o planes de contingencia reactivos de emergencia que no resuelven la vulnerabilidad climática ni la dependencia de las importaciones. Según agencias nacionales como la FAO, una de tres hogares rurales recurre a estrategias de afrontamiento de crisis o emergencia, reduciendo porciones de comida o vendiendo sus pocos activos productivos. Por otro lado, mientras el 12% de la población rural no tiene acceso a agua potable, el Estado prioriza inversiones e infraestructuras inmobiliarias agroindustriales de alto consumo hídrico, como la caña de azúcar o megaproyectos en el oriente del país, agravando el estrés en las comunidades locales. El Salvador sufre una alta dependencia de importaciones, comprando al extranjero hasta el 90% de su hortaliza y gran parte de sus granos básicos, eliminando la autonomía alimentaria local. La pérdida de la soberanía alimentaria en El Salvador consolida un monopolio de importaciones que enriquece a élites empresariales ligadas al poder político. Al abandonar la producción agrícola nacional, el país se ha profundamente dependiente del mercado exterior. Esta situación beneficia directamente a grandes conglomerados importadores, los cuales aprovechan sus vínculos con funcionarios públicos para asegurar ventajas comerciales, exenciones arancelarias y contratos comerciales. Consultado, mientras el campesinado local cae en la quiebra y la población enfrenta precios cada vez más altos, estos grupos de interés concentran el control del suministro de alimentos, transformando la necesidad básica del hambre en un negocio privado de alta rentabilidad política y económica.
3: Diferentes organizaciones están trabajando en alternativas para aparear un poco esta situación, pero que no son suficientes. De Radio Tehuacán en Tecoluca, San Vicente, les informó José Manuel Rodríguez.
2: Seguimos con más información. Habitantes de varias comunidades denuncian la extracción de arena y piedra y el deterioro de un tramo de al menos 8 kilómetros del Río Grande en San Miguel.

0: Bueno, este día nos hemos hecho presente a este lugar mejor conocido como el Achotal. Estamos aquí para denunciar, un daño que está ocasionando a esta comunidad. Y no es solo el Achotal, estamos hablando no menos de unas 12 a 15 comunidades que se están viendo afectadas, que luego pues las vamos a mencionar una por una. Queremos en este día, gracias a las personas que nos han llamado presentando su problemática, queremos hacer esta denuncia pública, que llegue al presidente de la República, Nayib Bukele. También queremos solicitarle el apoyo al ministro de Seguridad, Gustavo Villatoro.
1: Las comunidades esperan el informe de inspección y exigen que si se comprueban daños ambientales o irregularidades, se determine responsabilidades. El arte llega a las comunidades de Morazán con el proyecto Protectoras de Morazán, una iniciativa que reúne a artistas de San Salvador para crear una serie de murales que busca rescatar y visibilizar la historia y la identidad de sus habitantes.
2: En el marco del proyecto Protectoras de Morazán, artistas provenientes de San Salvador se han trasladado hasta diferentes comunidades del departamento para participar en la elaboración de una serie de murales representativos, una iniciativa que busca transformar espacios públicos mediante el arte y al mismo tiempo visibilizar el papel de las mujeres en sus comunidades.
3: Bueno, sí, gracias a diferentes organizaciones locales como Ajudén y Adel, nos llamaron para desarrollar este mural que tiene que ver con un proyecto que se llama Protectoras Ambientales de Morazán, que es un diferentes colectivos de mujeres en todo Morazán, en donde se están desarrollando acciones para la protección del medio ambiente.
2: Los trabajos son desarrollados con el acompañamiento de instituciones que forman parte del proyecto y con la participación de mujeres de la zona, quienes contribuyen a la construcción de mensajes e imágenes que buscan representar la identidad, la cultura y las experiencias de las comunidades de Morazán.
3: Bueno, ese mural es, como les decía, es una serie de murales, prácticamente es el corazón de Gotera, ¿verdad? Están sus casitas, sus calles, sus cerros, y la representación de dos mujeres, una portadora del fuego, que para la cosmovisión lenca los portadores del fuego son las mujeres, y estas pues protegen la vida. Y al otro lado también hay una mujer que también representa las diferentes tez que puede tener el salvadoreño común, ¿vea? Desde los más blanquitos hasta los más oscuritos, ¿vea? Por decirlo así. Así que es una representación también cultural de estas tierras, principalmente de Oriente.
2: Uno de los artistas que participa en esta iniciativa es Rafael Moreira, quien llegó desde San Salvador para sumarse a la creación de los murales. Explicó que el objetivo va más allá de pintar paredes, ya que se busca convertir estos espacios en lugares que transmitan mensajes positivos y reflejen la participación y liderazgo de las mujeres.
3: Ya que el reflejo de los murales, son cuatro murales en la zona, ya hicimos uno en Jocoro, este es el segundo, la otra semana estaremos en Cacaopera, en viernes y sábado de la otra semana, y posteriormente domingo y lunes vamos a estar en Corinto, y ahí cerramos esta serie de murales del proyecto de Protectoras Ambientales de Morazán.
2: La intervención artística pretende generar una transformación visual en los espacios públicos y fortalecer el sentido de la pertenencia de las comunidades a través de colores, imágenes y elementos representativos. Los murales buscan dejar plasmadas historias y mensajes relacionados con el trabajo que realizan las mujeres en favor del desarrollo de sus localidades.
3: Una segunda gran etapa es de conciencia, de que no es necesariamente los colores bellos de un mural, si los colores los tenemos en nuestras casas, en nuestros árboles. Entonces el llamado también es a cuidar el medio ambiente real, ¿verdad? Esta es una representación, pero el medio ambiente, miren aquí, bueno, hemos andado caminando con los compañeros y está lleno de cerros, hermoso el lugar. Entonces eso es como ese cuidado del medio ambiente real.
2: Es importante mencionar que con este tipo de iniciativas protectoras de Morazán

0: apuesta por el arte como una herramienta para promover la participación comunitaria, recuperar espacios públicos y reconocer el aporte de las mujeres, mientras artistas de distintas zonas del país comparten su talento para contribuir a la transformación social y cultural del departamento.
1: En otro tema, la temporada de calor también ha generado preocupación en el departamento de Morazán debido al incremento de incendios registrados durante el periodo seco.
2: La temporada invernal no ha frenado una situación que mantiene en alerta a las autoridades del departamento de Morazán tras el cierre oficial de las estadísticas del periodo seco.
3: De manera un poco urgente, pues hemos convocado a la mesa departamental de manejo del fuego debido a que hemos visto el incremento de incendios en los últimos días en el departamento de Morazán, y esto es preocupante porque esto se debe a que el verano pues se nos ha extendido un poco.
2: En los últimos días, alrededor de 10 incendios se han registrado en distintos puntos del departamento, consumiendo hectáreas de vegetación y generando preocupación generalizada.
3: Hemos tenido contabilizado más o menos unos 10 incendios más, es decir que nunca había ocurrido esto de que se siga quemando bastante área en nuestro departamento.
2: Las autoridades departamentales calificaron este repunte como un escenario alarmante debido al impacto ambiental y al riesgo inminente para las comunidades ante el periodo sin lluvias que se registra por el fenómeno de las canículas prolongadas.
3: Sabemos de que esta canícula pues nos está afectando ahora y el combustible para el incendio, que es toda esa maleza seca que vemos cuando vamos en la carretera, y toda esa vegetación que está un poco ya seca.
2: Ante este panorama, el vicegobernador departamental detalló cuáles han sido las zonas más golpeadas por los siniestros durante esta última racha de emergencias, siendo el epicentro el distrito de Cacaopera.
3: Tenemos en Cacaopera, que hasta el momento es donde más incendios han ocurrido, tenemos otros en Sociedad, en Ocicala, tenemos el Cerro Tabanco, tenemos también en Huateca. Tanto forestales como también de maleza seca, ¿verdad?
4: ¿De cuánto estamos hablando en territorio?
3: Son pequeños, los incendios hasta el momento son pequeños, estamos hablando de una hectárea, estamos hablando de máximo 3 hectáreas, pero son muy muy pequeños realmente.
2: Las autoridades llaman a la población a extremar las medidas de prevención para evitar que el fuego continúe arrasando con los recursos naturales del departamento.
1: A continuación conoceremos las condiciones del clima para el día de hoy. Hoy tendremos mucha calor y algunas lluvias durante la noche. En el día el cielo estará poco nublado y el ambiente muy caluroso. Por la noche podría registrarse lluvias en sectores de San Salvador, Cuscatlán y La Libertad. El viento estará del noroeste a este con velocidad de 8 a 18 kilómetros por hora y ráfagas ocasionales de hasta 30 kilómetros por hora. Con esta información nos iremos a una pausa, pero enseguida regresamos.
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9: Hay hombres que luchan un día y son buenos. Hay otros que luchan un año y son mejores.

0: Hay quienes luchan muchos años y son muy buenos, pero hay los que luchan toda la vida. Esos son los imprescindibles. Bertolt Brecht.
1: Con estas palabras agradecemos desde este espacio al Papa Francisco, que en paz descanse, por su militancia con la vida, con la naturaleza, con la casa común.
2: Recordemos la invitación del Papa Francisco a hacer resistencia frente a la minería.
3: Por la explotación minera en base de arsénico, cianuro, por ejemplo, un ejemplo. 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
1: Todos y todas podemos, tenemos el deber de hacer resistencia. 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Ella es Vidalina Morales, una lideresa defensora de los derechos ambientales y quien está haciendo resistencia junto a comunidades en contra de la minería. 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
1: Internacionales. A continuación conoceremos las notas internacionales. En Bolivia, el municipio de La Paz, se ha activado la alerta roja ante las advertencias de un fenómeno de El Niño de larga duración y severas consecuencias, sequías en el altiplano y los valles y lluvias por encima de lo normal en los llanos del oriente.
2: Los expertos de la Estatal Universidad San Andrés de La Paz han incrementado la campaña de advertencias sobre los efectos negativos que promete el fenómeno climático El Niño, que se anuncia en extremo severo.
3: Tenemos que monitorear de tal manera que el momento en que entremos a un nivel ya de peligro, se mande la alerta y se tomen las medidas necesarias. Lo segundo, es lo ideal, no digo que esto deba ocurrir, debe tener un plan. O cada institución en su región, en todo más, debería tener un plan. Ya sea para gestionar sequías o para gestionar crecidas extraordinarias. Tomar las previsiones.
2: Se destaca que la prevención ante una previsible sequía en el altiplano no solo recae en las instituciones específicas del tema, sino que requiere de la participación activa de la población.
3: Además de las medidas que ellos pueden tomar, manejar los embalses, etcétera, etcétera, se necesita la colaboración de la población, ¿no ve? En un caso de una sequía, en la demanda de agua, en que consuma menos agua, puede pedir a la población. De hecho, creo que es necesario contar con la población para que estas medidas sean efectivas.
2: Ante las advertencias de los expertos, se realizaron inspecciones a las represas que aprovisionan de agua a más de 2 millones de habitantes de esta parte del altiplano.
4: Estamos viendo una disminución significativa de la cantidad del agua en las represas comparada con otros meses de agosto. Estamos casi a la mitad de la época seca y se ve claramente una

0: disminución en la cantidad del agua. Esto es preocupante, por lo cual aprovechamos de hacer un llamado a toda la sociedad en general de cuidar nuestra agua.
1: Tras la inspección de las represas, la alcaldía de La Paz se convirtió en la primera en este país en declarar alerta roja al municipio para tomar previsiones.
2: ¿Por qué alerta roja ahora y no después? Porque mucha gente se pregunta, ¿y por qué alerta roja ahorita? ¿Por qué si declaramos dentro de 2 meses y medio, 3, no tenemos tiempo de corregir las cosas? Entonces ya significa que tenemos desabastecimiento y tendremos que hacer operaciones con cisternas, una infinidad de cosas, para hacerle llegar la cantidad de agua dosificada.
1: La campaña, además de monitoreo constante de las reservas y habilitación de carros para transporte de agua, da a la población ahorro inmediato, reduciendo por lo menos a la mitad el uso diario por persona, de 150 litros a 80 litros. Anular el uso de agua potable en riego de parques y lavado de vehículos. El agua que acumulan las represas se alimenta del deshielo de los nevados de la Cordillera Real.
3: Estado israelí anunció que mantendrá a sus tropas en el sur libanés. Más allá del pactado con Líbano, la población exige una reforma política mediante una modificación del actual sistema de gobierno.
4: La fragmentación interna y el sistema de gobernanza sectaria debilitaron al Estado central, permitieron la injerencia extranjera y prolongaron la ocupación israelí. Así lo denunciaron activistas académicos, intelectuales y políticos reunidos en Beirut para impulsar la reforma política y la unidad nacional como dos pilares fundamentales para lograr la estabilidad, la soberanía y la plena liberación del sur del Líbano.
5: Estamos analizando las vías para la liberación del sur libanés de la actual ocupación israelí. Para lograr esta meta, vemos que existen diversas visiones y diferentes puntos de vista en el Líbano, y uno de estos criterios, a mi juicio, es el más esencial y el que representa el camino más corto, radica en realizar una reforma política al actual sistema de gobernanza en el Líbano, del modo que nos posibilita volver a adoptar la Carta de Consenso Nacional, que consagra la unidad nacional como la vía para unir a todos los libaneses sobre una sola posición consensuada, que, sin lugar a dudas, contaría con el apoyo de los países y estados amigos del Líbano, como la unidad para la liberación de nuestra querida región sureña.
4: Amplios sectores del pueblo, aunque coincidieron con el planteamiento de los participantes en la reunión, insistieron en que para triunfar en la batalla contra la ocupación es imprescindible fortalecer al Ejército Nacional, apoyar la resistencia, impulsar un diálogo nacional interno y ampliar la reforma política para abarcar los sectores judicial, económico y social.
5: Lamento mucho que tanto Hezbollah como los connacionales del sur libanés no fueran apoyados por ningún país árabe, encabezados por Egipto. Y me pregunto, ¿las armas que los regímenes árabes compran anualmente con millonarias cifras, para quién y por qué? ¿Para qué la compran? ¿Para defender sus pueblos? Pongo muchas dudas de eso, pero aún así tengo esperanza en que, al igual que Hezbollah, habrá en todos los países árabes otros partidos patrióticos unidos en la batalla por la liberación de todos los territorios ocupados por los sionistas, incluida Palestina. Pedimos del Estado libanés que reexamine todas sus decisiones y que le extienda la mano a la resistencia y que coordine con la resistencia para construir los puentes de unidad entre los libaneses con el fin de consolidar la unidad nacional y con el fin de cortar el camino ante los agentes y traidores que intentan sembrar la sedición interna en la sociedad libanesa, y con el fin de fortalecer el propio Estado con una resistencia respaldada por el ejército y por el pueblo, para poder hacer frente a la entidad sionista usurpadora.
4: Mientras, según cifras de la ONU, de los 1,1 millones de libaneses que tuvieron que abandonar sus hogares al inicio de la guerra en marzo pasado, hay actualmente aproximadamente 360 mil que aún viven como desplazados. familias cuyas casas fueron destruidas por Israel en la denominada zona de seguridad fronteriza y que esperan que su gobierno ejército resista.

0: presidencia y pueblo puedan actuar unidos para poner fin a la guerra y su sufrimiento.
1: Con esta información hemos finalizado este espacio de noticias. Les agradecemos por habernos acompañado y les deseamos que tengan una feliz tarde. Bendiciones para todos.
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si se humillare mi pueblo, sobre el cual mi nombre es invocado, y oraren, y buscaren mi rostro, y se convirtieren de sus malos caminos, entonces yo oiré desde los cielos, y perdonaré sus pecados, y sanaré su tierra.

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Hola Carlito, buenas tardes. Me complace con dos canciones, porfa. En que falle de los Tigres del Norte y Abeja Reina de los Abeja Reina de los Tragueros del Norte. Gracias, Carlito. Feliz fin de semana. Bendiciones.

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11: Bueno, seguimos complaciendo con más musiquita, ¿verdad? Gracias a toda la gente que se está reportando a través del 2628-2086. Saludamos a don José, que nos escucha en Santa Clara, Usulután. Me dijo que quería escuchar musiquita, al igual que nuestro buen amigo Don Lorenzo de San Rafael Oriente. Saluditos, mi amigo, bendiciones. También el reportero estrella me dijo que es calidad, mi amigo, calidad. Saludos a Don Locho hasta Chapetones también, que ya se reporta, y Doña María Isabel de Joyancha Abajo también, que me dijo que quería escuchar musiquita, ¿verdad? Dice por ahí, nos pone una de Cornelio Reina, dice en la doble temerario. Ah, una de Cornelio Reina y una de Los Temerarios. Dice, con gusto, vamos a ver cuál le complación por ahí. Así que vamos a nosotros a seguir con más musiquita, ¿verdad? A esa hora de la tarde. Muchas gracias a usted que nos escucha en diferentes partes del territorio nacional. También saludamos a Doña Blanca Mercado, ¿verdad? Que nos solicita esta bonita canción de Los Líricos, en La Guadalupana, con gusto, digamos.

0: Saludamos también a mi buen amigo, nada más y nada menos que Don Santos Rubio, que nos escucha en la isla El Jobal. Y Don Santos de los Guste Usulután, que nos escucha junto a Don Manuel Bermúdez, me dijo. Saluditos, nos solicita musiquita. Con gusto, ¿verdad? Muchas gracias por escucharnos a esta hora de la tarde.
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0: 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Queriendo yo hacer el bien, hallo esta ley.
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Grande Romero, 2 añitos se estará cumpliendo el día de mañana en Cantón La Playita, Santiago de María. Los saludos de parte de sus abuelos. También saludamos a ver ahí en WhatsApp, nos mandaron un mensajito. Sí, doña Conchita desde Honduras dice: buenas tardes, Carlito, me complace la canción La vida es una. De los Tigres del Norte dice: feliz tarde, bendiciones, bendiciones también, doña Conchita, gracias por estar escuchando, ¿verdad? Vamos a seguir nosotros con más música a esta hora de la tarde, vamos a las 4:16.

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Carlito, ¿me puede saludar a Miguelito Chávez, por favor? Por favor. Y a todas esas personitas lindas que tienen el privilegio de escuchar esa música muy bonita. Me saluda la familia de Kenita. Y a Kenita, porque yo sé que ella escucha, allá donde ella se encuentra, escucha este programa muy bonito. Porfa, Carlín. Estoy escuchándolo en línea, papi.

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0: sus pocos activos productivos. Por otro lado, mientras el 12% de la población rural no tiene acceso a agua potable, el Estado prioriza inversiones e infraestructuras inmobiliarias y agroindustriales de alto consumo hídrico, como la caña de azúcar o megaproyectos en el oriente del país, agravando el estrés en las comunidades locales. 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
1: Diferentes organizaciones están trabajando en alternativas para aparear un poco esta situación, pero que no son suficientes.

0: de Radio Tehuacán en Tecoluca, San Vicente, les informó José Manuel Rodríguez.
1: Cada 12 de agosto se conmemora esta fecha global orientada a visibilizar el papel fundamental de las juventudes en la construcción de sociedades más justas e inclusivas. La conmemoración enfatiza la necesidad de abrir espacios de participación activa y garantizar derechos fundamentales para la población joven. Bessie Ramírez desde Radio Sensunat con la nota.
2: Cada 12 de agosto se conmemora el Día Internacional de la Juventud, una fecha que reconoce el papel fundamental de las nuevas generaciones en la construcción de sociedades más justas, inclusivas y sostenibles. En este marco vamos a conversar con José Hernández sobre cuál es la situación actual de las juventudes en el país.
3: Como juventudes en este Día Internacional, 12 de agosto, Día de la Juventud, los jóvenes todavía seguimos enfrentando diversos desafíos, ¿verdad? Alrededor del país, uno de los que podríamos mencionar más recurrente es la falta de oportunidades para el desarrollo personal de las juventudes. Aquí hablamos sobre todo de la falta de empleo, falta de acceso a estudios de educación básica, de bachillerato, incluso universitario, que puedan permitir que los jóvenes puedan garantizar una mejor calidad de vida para ellos y para sus familias. Otra de las problemáticas que nosotros, que cabe recalcar, es también la prevalencia de los embarazos en adolescentes, ¿verdad? En adolescentes que siguen aquejando a nuestras niñas y a nuestras jóvenes dentro de las áreas de, tanto en el área rural como en el área urbana. ¿Esto qué nos quiere decir, verdad? Que falta todavía la implementación de una educación integral en sexualidad que pueda garantizar que los jóvenes y las jóvenes puedan desarrollar una vida según sus etapas, ¿verdad?
2: ¿Cómo ven los temas ambientales desde las juventudes? ¿Qué retos tienen también en esa área?
3: Ese es un fenómeno bastante interesante porque nuestras juventudes ahora en día podemos ver que gracias al auge de las redes sociales puede haber un despertar más masivo de conciencia entre los jóvenes que los lleven a proteger y a preservar y a defender los bienes naturales con una mayor conciencia. Eso no quiere decir que sigue habiendo todavía una gran necesidad de crear conciencia ambiental dentro de las juventudes para que ellos puedan ser los nuevos guardianes de sus bienes naturales.
2: ¿Qué llamado hacen para que se dé un verdadero cumplimiento de los derechos de la juventud a nivel de país?
3: Nosotros también ahí vemos la necesidad de poder tener juventudes que puedan acceder a puestos de toma de decisión, ¿verdad? Porque al final del día los que conocemos nuestras necesidades somos nosotros mismos, y también hacemos un llamado a dejar de lado el tema del adultocentrismo, ¿verdad? Aquella necesidad de que solo los adultos tienen razón, sino que también los jóvenes tenemos la capacidad de poder decidir sobre nuestro futuro y sobre nuestras propias decisiones de vida.
2: Para Hernández, el Día Internacional de la Juventud también es un espacio propicio para hacer un llamado a escuchar y valorar las voces de las nuevas generaciones, fortalecer sus capacidades y abrir espacios para su participación en los diferentes ámbitos de la sociedad.
1: Gracias, Betsy. Vamos a una pausa. No nos cambien.
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3: Gracias por sintonizar Voces en Contacto, en una producción conjunta entre Edilberto Escobar y el equipo de prensa local de Radio Victoria, conmemora este día el nacimiento del santo salvadoreño. El programa especial aborda la vigencia de su pensamiento profético y la memoria histórica que permanece viva en los territorios de Cabañas. Edilberto, adelante, los micrófonos de Voces en Contacto son suyos.
4: Saludos Eduardo, muchas gracias por la oportunidad de compartir también con la audiencia de la radio revista Voces en Contacto. Desde Radio Victoria vamos a compartir con ustedes una producción especial que hemos preparado en este día. Y es que cada 15 de agosto El Salvador recuerda el nacimiento de Óscar Arnulfo Romero y Galdames. Han pasado ya 109 años desde aquel 15 de agosto de 1917 en el que nació en Ciudad Barrio San Miguel. Aunque su vida terminó violentamente un 24 de marzo de 1980 cuando fue asesinado mientras celebraba una misa en la capilla del Hospital La Divina Providencia, pero su historia no terminó aquel día. Porque cada año, en distintos lugares del Salvador, personas y comunidades vuelven a pronunciar su nombre. Algunas lo siguen recordando desde los templos, otras desde las comunidades rurales y algunas desde sus organizaciones. También desde espacios emblemáticos como el Hospital La Divina Providencia, donde todavía se acompañan a personas que enfrentan cáncer y que ha sido un legado muy importante que nos dejó San Romero de América. Pero, ¿qué significa Monseñor Romero para quienes nunca lo conocieron? ¿Qué recuerdan de él quienes escuchaban sus homilías o conocieron incluso sus mensajes de las comunidades? ¿Y cómo se mantiene vivo el legado más allá de estas fechas conmemorativas? Hoy buscamos traerles un poco estas respuestas. Y es que la vida de Monseñor Romero estuvo marcada por diferentes momentos: sacerdote, obispo y pastor. El hombre que comenzó a denunciar públicamente la violencia, pobreza y las injusticias que enfrentan mayorías en El Salvador. Su palabra fue escuchada por miles de personas a través de la radio, a través de sus homilías, y también fue cuestionada por quienes consideraban incómodos sus mensajes. El 24 de marzo de 1980, cuando fue asesinado, oficiaba una misa. 4 décadas después, continuamos recordándole. Y a continuación, Roxana Laínez nos ha preparado una nota muy importante para conocer un poco más sobre el legado de Monseñor Romero y cómo la comunidad lo sigue recordando.
5: Yo pongo mis pies, sé que ya puso Cristo y ya de gran calor de amor, porque aunque ve allí señales de sangre, de espinas, de escupidas, de polvo, de dolor, sé que son los pasos del amor que va dando el Señor y que todo aquel que lo sigue no va siguiendo a un humano, va siguiendo al Salvador, a Dadero Mías.
6: Óscar Arnulfo Romero nació el 15 de agosto de 1917 en Ciudad Barrios, departamento de San Miguel, El Salvador. Santos Romero, su padre, y Guadalupe de Galdames, su madre. Su padre trabajaba empleado de Cos y Telegasta, mientras su madre se dedicaba al cuidado del hogar.

0: hogar. Desde muy joven mostró interés por la vida religiosa y posteriormente ingresó al seminario para prepararse como sacerdote. Fue ordenado sacerdote en 1942 y durante los años siguientes desempeñó diferentes responsabilidades pastorales dentro de la Iglesia Católica Salvadoreña. En 1937 fue nombrado arzobispo de San Salvador. Su llegada al cargo ocurrió en un periodo de creciente conflicto social y político en El Salvador. Ante la violencia y las injusticias que afectaban principalmente a las comunidades pobres, Monseñor comenzó con mayor fuerza su voz para denunciar las violaciones a los derechos humanos. A través de sus homilías y mensajes radiales, defendió a campesinos, trabajadores y familias que sufrían la violencia. Por su compromiso con los sectores más vulnerables, fue conocido como la voz del sin voz del púlpito, hizo llamar a la paz, a la justicia y al reto de la dignidad humana. Monseñor Romero también se preocupó por acompañar a la familia de las víctimas y denunciar públicamente los abusos y asesinatos que ocurrían en el país. Su labor pastoral convirtió en una figura de gran importancia para quienes buscaban justicia y protección en medio de un periodo de profunda crisis nacional.
1: Y en nombre de este sufrido pueblo, cuyos lamentos suben hasta el cielo cada día más tumultuosos, le suplico, le ruego, le ordeno, en nombre de Dios, cese la acción.
0: El 24 de marzo de 1980, mientras celebraba una misa en la capilla del Hospitalito La Divina Providencia en San Salvador, Monseñor Romero fue asesinado. Su muerte provocó una conmoción en El Salvador y en otros países. Y al paso de los años, su figura se convirtió en un símbolo internacional de la defensa de los derechos humanos, la paz y la justicia. Décadas después de su muerte, el mensaje de Monseñor Romero continúa siendo recordado por la población sureña en entidades de diferentes partes del país, incluyendo el departamento de Cabañas. Muchas personas consideran que sus enseñanzas siguen teniendo vigencia, especialmente su llamado a defender la dignidad humana, ayudar a más necesitados y trabajar una sociedad justa.
2: Creo yo que en el tiempo que estamos viviendo actualmente, el mensaje de Monseñor Romero se vuelve de nuevo presente y deberíamos de recordar y meditar y quizás practicar y acá todo ese mensaje de justicia directo al que Monseñor Romero siempre nos llamó. Y es que creo que como pastores de la iglesia están invitados a eso, porque nuestro Señor Jesucristo cuando vino a esta tierra, pues precisamente en ningún momento imaginó, en ningún momento discriminó, en algún momento hizo de lado al pobre, a necesitados.
3: Él a través de su mensaje nos habla a denunciar toda clase de injusticia, ya que pues como podemos ver los abusos y los atropellos no terminan. En nuestro país aún siguen ahí cometiéndose en la actualidad y pues hay iguales o pez que en el de San Onofre Romero y pues algo pues que preocupa, pero a la vez no debemos de recordar el gran mensaje de nuestro santo, porque él fue claro, practicar la justicia y la paz a través de la palabra de Dios.
4: Que en actualidad indica traducir su defensa de la vida humana y su opinión y preferencia de los pobres. En acciones muy concretas contra las injusticias modernas. Su legado de Monseñor no es solo histórico, sino una guía ética para defender la verdad, los derechos humanos y justicia social. Entre sus enseñanzas fue, y es una frase que nunca se me olvida, ser voz de los sin voz, que significa denuncia la injusticia. Él jamás callaba ante los atropellos de derechos humanos. Ahora significa alzar la voz contra la impunidad, la violencia, y la marginación.
5: Este Monseñor Romero, pues esta voz debe de prevalecer como una profética de que defiende la dignidad humana, la justicia social y la defensa de los más oprimidos. Mensaje de Monseñor Romero, ¿verdad? Y fíjense también llamado a la por cambio de estructura de ahí que garantice la justicia social, la libertad y pues un respeto profundo a la vida. Entonces Monseñor sigue vivo.
0: Su reconocimiento dentro de la Iglesia Católica también avanzó con los años. El 23 de del 2015, Monseñor Romero beatificado en San Salvador. Posteriormente, el 14 de octubre del 2018, fue canonizado en la Plaza San Pedro en Roma por el Papa Francisco, convirtiéndose oficialmente en San Óscar Arnulfo Romero. La Iglesia Católica lo reconoce como mártir. La biografía de Óscar Arnulfo está marcada por su transformación en un pastor cada vez más comprometido con las personas que sufrían. Fue descrito como un sacerdote de carácter bondadoso, dedicado a la oración, al oficio pastoral y al acompañamiento de las comunidades. legado no se está a sus hijos o a su reconocimiento.

0: religioso para muchas personas representa el compromiso de no permanecer indiferente ante la justicia y de utilizar la voz para defender a quienes no pueden ser echados. A los 9 años de su nacimiento, la fiscal San Óscar Romero continúa formando parte de la memoria de El Salvador. Su mensaje de paz, justicia, solidaridad y defensa de los derechos humanos permanece vivo entre quienes consideran que sus palabras todavía tienen mucho que enseñar a las nuevas generaciones.
1: ¡Vive, Monseñor Romero!
2: ¡Se la representa!
3: Y han pasado 4 décadas, pero el legado de Monseñor Romero continúa siempre muy presente en las comunidades, tal como nos ha mostrado en esta producción nuestra compañera Ana Laínez. Agradecemos por supuesto por haber conversado con la población y darnos esto importante. Mañana es esa gran festividad de la que estamos hablando hoy, 109 años del natalicio de Monseñor Óscar Arnulfo Romero, y en este marco distintas organizaciones y comités romerianos realizan actividades para conmemorar un año más de natalicio de Monseñor Romero. Beatriz nos cuenta más sobre una importantidad que el encuentro romeriano. Adelante.
4: Con el propósito de resguardar y dinamizar el legado de San Óscar Arnulfo Romero en el contexto actual, el colectivo Encuentro Romeriano llevará a cabo una jornada de reflexión, arte y convivencia en conmemoración de 109 años de su natalicio. La está programada para este sábado 15 de agosto a partir del mediodía en el Auditorio Elba y Celina de la Universidad Centroamericana José Simeón Cañas. Esta cuarta edición, organizada por colectivo, se desarrolla bajo el lema Resucitemos Romero y toma como reflexivo la frase profética del santo. El profeta es incómodo a las sociedades que no están con Dios. Julio Flores, integrante del equipo gestor, explicó que la iniciativa surge ante la necesidad de evitar que el pensamiento de Romero quede relegado a una simple referencia histórica. Promovió que su opción Los Vulnerables vuelva a ser un referente activo de fe y compromiso social.
5: Bueno, hoy vivimos un momento difícil, de extravío, donde incluso el mensaje cristiano no impacta como debería de impactar. El ejemplo de Monseñor Romero ha perdido mucho, mucho como elemento de vida, ¿verdad? Y queremos recuperarlo. Cerramos con otro lema importante: resucitemos en Romero. Es decir, Romero no va a resucitar si nosotros no nos levantamos.
4: La programación da inicio con una colecta de alimentos no perecedos y una compartida, concebida como un gesto de solidaridad frente a las dificultades económicas que afrontan los hogares salvadoreños. Posteriormente, se celebrará un acto litúrgico ecuménico de carácter abierto para zonas de distintas denominaciones cristianas, identidades reconozcan el pensamiento llano.
5: Hace 4 años nosotros hicimos la primera celebración del natalicio y hoy vamos a la cuarta celebración del natalicio. En estos 4 años hemos reflexionado mucho sobre el pensamiento de Monseñor Romero y hemos ampliado nuestra reflexión también teológica y cristológica. Este año, uno de los puntos que llevamos en el evento es inaugurar nuestro primer congreso de definición como Encuentro Romeriano. Estos aspectos no se van a desarrollar precisamente en el evento, sino que vienen de manera posterior.
4: De los momentos centrales de la jornada, destaca la inauguración del primer congreso de definición colectivo, espacio donde abordarán la construcción comunitaria, la laicidad de su trabajo y su opción por la teología latinoamericana de la liberación. El evento concluirá en horas de la tarde con un foro teológico político y una agenda cultural, conexiones artísticas locales, informó Pérez Díaz.
3: Gracias a Beatriz Díaz por contarlos también y darles la información sobre la actividad del día de mañana, que si usted tiene la oportunidad, pues sería bien oportuno de participar para conocer más sobre el lado de Monseñor Romero y también esos pasos diarios que él ha dejado. Y en este marco del 109 años del natalicio, hay información muy importante, información que también nos alegra, y es que Monseñor Romero podría ser declarado doctor de la Iglesia, ha informado el sacerdote Vicente Chopin.
4: El teólogo y sacerdote diocesano Vicente Chin, en que, mediante reciente el arzobispo pidió a los locos oración ante la posibilidad de declarar a Monseñor Romero como doctor de la Iglesia. Para el sacerdote, ser declarado doctor de la Iglesia representa un conocimiento de gran relevancia para la Iglesia y para El Salvador, aunque advierte que el valor de iniciativa no debe quedar únicamente en el título, sino en la aplicación de su pensamiento a la realidad actual. Chopin explicó que la declaración de doctor de la Iglesia es un proceso que no se excede a cualquier santo y que quiere, entre otros elementos, un aporte intelectual, lógico, sativo a la tradición cristiana. Actualmente, son pocas las figuras reconocidas con este título dentro de la Iglesia católica. A su juicio, En el caso de San Carlos Romero, uno de los posibles campos de recogimiento podría estar relacionado a la dignidad, los derechos.